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1: Son las 7 en punto.
0: 32 grados de temperatura.

0: Y a continuación, nuestros titulares de esta tarde de Región Informa Piedras Negras. 247 ciudadanos se acercan a presidencia, esto para iniciar el procedimiento del seguro predial. Suman 4 reportes de golpes de calor en nuestro municipio, informa Protección Civil. Esto y mucho más, como confirman hallazgo de cuerpo en Barranco de Villa de Fuente. Más de esto aquí en Región Informa Piedras Negras.
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0: Es todo un gusto estar presentes con ustedes. Esto es Región Informa Piedras Negras a través de la 97.9 FM. Son las 7 de la tarde con 6 minutos. Estamos más que listos para comenzar con este noticiero. Y justo de las primeras cosas que te voy a compartir es algo bastante relevante. Hoy en todo el mundo se celebra el Día Internacional para la Eliminación de la Violencia Sexual en los Conflictos. También Día Mundial del Paseo. Y bueno, te adelanto, esta emisión también viene cargado con buenas nuevas. Tendremos, por supuesto, declaraciones de recaudación de renta, donde se está anunciando una nueva modalidad de pago en los derechos vehiculares. 7:07 p.m. Recuerde que tenemos un centro de mensajes, 878-119-4334, así como también en nuestra página de Facebook. Vamos justamente en las cuestiones del dólar del día de hoy. El dólar se encuentra justamente en 17.36 pesos mexicanos por unidad, la compra y la venta en 16.20 pesos a la compra, 17.40 pesos a la venta. Rápidamente iremos a visualizar la cuestión de los puentes internacionales. Puente internacional número 1 completamente lleno. Sí, es correcto. Y bastante tráfico el que se está generando en esta zona. Puente internacional número 1 completamente lleno. Hay pues elementos de policía custodiando precisamente pues las filas que se están presentando. Estamos visualizando también ahí pues bastante movimiento por parte de policía. No nos ha llegado algún reporte que haya acontecido algo ahí en las filas de los puentes internacionales. Esperemos que solamente estén pues dando orden a estos puentes. Hay bastante tráfico, diría yo, más de 5 cuadras de tráfico. Y sí, vemos mucha movilización, muchos cuerpos ahí de seguridad, pues seguramente dando orden. Si llega una notificación de que algo acontece, te estaremos compartiendo a lo largo de esta hora informativa. Vamos al puente internacional número 2. Se encuentra completamente despejada la fila Sentry, completamente también pues lleno de tráfico comercial. El puente internacional número 2, mantenga sus precauciones porque será bastante tiempo, seguramente más de una hora el que esté esperando para cruzar hacia el, bueno, hermano municipio de Eagle Pass. 7:09 p.m. Es el momento de irnos al pronóstico del tiempo.

justo 31 grados Celsius, mantenga su precaución, tenemos una tarde bastante cálida, son 31 grados Celsius, pero la sensación térmica es de hasta 34 grados Celsius y se siente una humedad de el 75%. Esto es lo que genera incluso pues más calor en el ambiente. La máxima del día de hoy fueron de 32 grados Celsius, tuvimos lluvias por la mañana, se esperan lluvias por la noche, 50% las probabilidades de lluvia y de tormenta eléctrica. Para mañana sábado 24 grados Celsius como mínima, 32 grados Celsius como máxima, tormentas eléctricas hasta en un 70% de probabilidad. Y el próximo domingo 25 grados Celsius como mínima, 34 grados Celsius como máxima, 35% en las probabilidades de tormenta eléctrica. Tenemos que disfrutar este fin de semana porque lo que resta de el día y lo que resta de la siguiente semana habrá cielos completamente despejados con un sol bastante fuerte, bastante presente y temperaturas que rebasen los 36 grados Celsius. 7 de la tarde con 11 minutos. Mantenga sus precauciones. Vamos a visualizar el radar en este momento. Hay lluvias de consideración en municipios como Sabinas. Sí, en Sabinas está lloviendo. Sí, como Ciudad Melchor Musquis. En nuestra zona norte, en Allende, en Zaragoza, es donde se están presentando algunas situaciones. Ahí en Nueva Rosita, en Sabinas, como te comentaba. Así el radar de lluvias en el norte del estado. Está lloviendo bastante fuerte ya también en Monterrey, en Nuevo León. 7 de la tarde con 11 minutos. Es momento con comenzar ya a las notas informativas de carácter local. Justo tenemos bastante que difundir durante esta tarde. Otra de las cuestiones que llamaron bastante la atención es referente a este clima que estamos viviendo. Hay mucha humedad. Tenemos en este momento, te recuerdo, prácticamente más de 70% de humedad ambiental aunado a las altas temperaturas, pues se siente un calor muy presente. Y justo hablando de calor, bueno, Ari Antonio Hernández, director de Protección Civil Municipal, informó que les han llegado y notificado 4 casos de golpes de calor en lo que va de esta semana. El lunes tuvimos estas precipitaciones que pues atrajeron también un buen clima. Sin embargo, para el martes, el miércoles y el día de ayer, pues las condiciones se disparó el termómetro. Hoy tuvimos otro descanso, principalmente por la mañana, pero para la siguiente semana vuelven las condiciones de calor. Vamos a escuchar a Ari Antonio Hernández, que nos tiene estos detalles.

0: 4 reportes de golpes de calor en diversos sectores de la ciudad. Exactamente 3 el día de ayer y 1 hace 2 días atrás. Pues las recomendaciones es evitar la exposición al sol, ¿verdad?, durante lo que viene siendo la tarde, de 1 a 4 de la tarde, es cuando está más intenso los índices de calor. Asimismo, al momento de laborar en el exterior, tomar periodos de sombra para también tener el tiempo de hidratarnos y evitar este tipo de incidencias. Asimismo, lo que viene siendo usar ropa de color, bloqueador, y sobre todo cuidar a lo que vienen siendo nuestros adultos mayores, niños y mascotas. Los reportes en su totalidad han sido de personas adultos mayores los que han resentido ahí este clima. Entonces, pues ahí cuidarlos, evitar exponerlos directamente a lo que viene siendo el sol, permanecer en casa de ser necesario, pues no salir de nuestros domicilios.
1: ¿Cuáles son los síntomas a los que le tiene que prestar atención una persona para actuar de inmediato y prevenir un impacto grave por el calor?
0: Okay, lo primero que debemos nosotros visualizar

0: 7 de la tarde con 15 minutos y justamente va, te comentaba cuando visualizaba los puentes internacionales que había justo presencia policial en este, sí, pues en este sector. Y es porque hay un pequeño enfrentamiento ahí entre dos ciudadanos. Vemos una Ford F-150 y un Jeep. Todavía no se dan los detalles, esto está pasando en este momento, hay una discusión, hay elementos de seguridad de tránsito en particular, pues con una ciudadana que algo está reclamando. Estamos visualizando pues justo lo que está pasando en este lugar. A ver, el tráfico se mantiene fluido, al parecer parece ser un choque. Pero pues te estaremos comentando e informando de cualquier detalle. Esto pues lo visualizamos a través de las cámaras del puente internacional número 1. 7:16 p.m. Todo tranquilo ahí. Tal vez en algún momento pues resultó en un retraso. Pero ya está completamente despejado y hay elementos de tránsito y vialidad en el lugar. Vamos rápidamente a la siguiente información. Te comento que más de 240 personas en Piedras Negras pues ya están arribando ahí a Presidencia Municipal para iniciar su proceso de el seguro contra desastres naturales, este que te ofrece el predial y justamente cuando lo pagas a tiempo. Y bueno, te voy a comentar más de estos detalles. Para cobrar el seguro contra desastres naturales del impuesto predial en nuestro municipio, el requisito fundamental es haber pagado el predial durante los meses de enero, febrero o marzo del año en curso. Tras los daños causados por las recientes lluvias e inundaciones, el gobierno municipal activó el proceso de validación y de recepción de solicitudes directamente en la oficina de catastro. ¿Y qué requisitos y documentos necesitas? Deberás acudir a la Presidencia Municipal y presentar la siguiente documentación para completar, pues, digamos que los debidos procesos. Uno es el recibo de predial, el comprobante, la copia que demuestre el pago efectuado a tiempo en enero, febrero o marzo, reitero, la identificación oficial, el INE original y vigente del titular, comprobante de domicilio, documento reciente que coincida con la propiedad afectada, reporte de protección civil, validación oficial emitida por las autoridades de rescate locales, fotografías de los daños, imágenes claras y detalladas del patrimonio afectado, pueden ser en formato digital, datos de contacto, un correo electrónico activo, dos números de teléfonos válidos. ¿Cómo es el proceso? A grandes rasgos, uno, por supuesto, visitar Catastro. Preséntate en las ventanillas de la Dirección de Catastro, ubicadas en la Presidencia Municipal, en un horario de atención de 8 de la mañana a 4 de la tarde. 2. Entrega y revisión. El personal de la dependencia va a revisar la validez de tus documentos y va a registrar el siniestro en el sistema. 3. Inspección física. Una vez ingresado la solicitud, peritos o inspectores del municipio van a programar una visita a tu vivienda para evaluar formalmente los daños estructurales o en bienes. Vamos justamente pues a la conferencia matutina de esta mañana, donde se le cuestiona al alcalde Jacobo Rodríguez y él informa que ya hay 13 evaluadores en este momento en el sector Las Haciendas. Escuchemos lo siguiente.
1: Ciudadanos que han mostrado interés en recuperar a ejercer una acción para poder recuperar algo dinero sobre el tema de los daños. El tema de los ajustadores, pues es un tema ahora sí que interno de la aseguradora. No tengo información de que ya están aquí. ¿Sabes cuántos tenemos? 3 ajustadores hay, distribuidos ahí en la ciudad, atendiendo el tema de las inundaciones.
0: Siete de la tarde con 20 minutos, momento de irnos a un corte.
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14: Son las 7:24.
15: 31 grados Celsius
14: es la temperatura.
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0: 7:25. Esto es Región Informa, Piedras Negras, a través de la 97.9 FM. Y nuestros espacios digitales. Tenemos una aplicación llamada Grupo Región, la cual es totalmente gratis. Y justo vamos con la siguiente nota informativa. Tenemos otro de los temas bastante relevantes. A través de los recientes días te he estado comentando una noticia que sí sacudió el diagrama político de nuestro municipio, algo denso. ¿Qué fue? Bueno, que destituyeron formalmente a Lorenzo Menera del CIMAS Piedras Negras, aunado a que lo inhabilitaron un año. Después, cuando acudió el contralor municipal a la conferencia matutina, dio un comunicado y aparte pues anunció que si Lorenzo Menera no impugna o no contradice esto, la situación va a continuar. ¿Por qué es tan importante? Porque Lorenzo Menera sería uno de los próximos candidatos a la presidencia de Piedras Negras. La inhabilitación dura un año. Es decir, no podría contender para la presidencia en el futuro 2027. Vamos a escuchar a Lorenzo Menera ya que regresa y nos tiene los siguientes comentarios.
1: Nosotros nomás estamos pidiendo que se aplique la ley al contralor, al alcalde y por supuesto a su servidor, pero que no culpen al Estado, al PRI, de que me está apoyando. No estamos pidiéndole ningún favor al Estado ni al PRI. Lo único que estamos pidiendo y lo que hice como gerente de CIMAS, acercarme al gobernador, al CEAS, por una relación institucional, como parte del gobierno, pedir apoyo, y lo único que conseguí muy, muy bien es hacer un cárcamo frente al Parque Mover a México, donde se compró un terreno por 2,5 millones de pesos y donde había una obra que se licitó por cerca de 100 millones de pesos. No hubo participantes y cuando ya me sacaron, me iban a sacar en esos y íbamos a lanzar otra convocatoria, pero ahí está un terreno que compró el gobierno del estado, que compró el CEAS y licitaron una obra. Muchos de ustedes fueron testigos de que hicimos los recorridos, las empresas no se registraron y por eso nos acusan de que tenemos acuerdos con el PRI. No tenemos acuerdos con el PRI, nosotros somos los verdaderos obradoristas, los verdaderos que conocemos los principios y hicimos nuestros los deseos del presidente Andrés Manuel. Desafortunadamente, pues nos han dado gato por liebre, porque quienes nos gobiernan, todos los regidores que están, que apoyan al alcalde, ninguno viene de la Cuarta Transformación. El mismo alcalde viene del PAN y viene de UDC. Nadie conoce los principios y la verdadera lucha de miles y miles de hombres y mujeres que hemos luchado para que llegue la transformación a Piedras Negras.
2: Lorenzo, entonces confirmas que vas a apelar esta inhabilitación y pues hacer lo que sea competente para, pues, digamos, salir de estas acusaciones.
1: Sí, el día de ayer ya presentamos aquí en la Contraloría, con el mismo contralor, presentamos con el comité de sancionador de la Contraloría nuestra inconformidad basada en artículos y leyes. Ellos nomás están haciendo todo, pero como si ellos tuvieran su propia ley, no la ley del Estado, no la ley municipal, no la ley de aguas, no el decreto de CIMAS.
2: Y si esto continúa, proceden las apelaciones, ¿contendrías por la presidencia en el 2027?
1: Era uno de mis sueños. Primero que nada, soy un auténtico demócrata y yo quería ir a una encuesta con el más inteligente y el más aprobado y el mejor de todos los tiempos. Igual que el pueblo, yo considero que no es así. Yo con él aunque yo le di mi apoyo públicamente, económicamente, él sacó el 50%. Yo no quería que ni me explicaran las encuestas, porque pues yo hice campaña a favor de él, pero como que era, la encuesta se llevó y me dijeron Lorenzo Melera el 36%, Jacobo Rodríguez 50%. Y dije, wow, o sea, el 36% quería que yo fuera alcalde cuando yo estaba haciendo campaña por él. Yo creo que hicimos un extraordinario trabajo. Yo agradezco mucho al sindicato, a los trabajadores de CIMAS, porque este es un libro y aquí viene toda la obra, toda la obra que se hizo colonia por colonia, ahí lo que está marcado de azul, pero son muchísimas colonias, hicimos 70 colonias, entonces los hechos, pues ahí está. Yo, aquí dice la dirección, aquí dice el día, aquí dice el mes, entonces, pues menos bla bla y más trabajo, y aquí está.

0: 7 de la tarde con 31 minutos, así como lo escucha Lorenzo Venera, pues no se rinde, va a continuar, va a seguir apelando hasta donde llegue. Si pensamos que esto se iba a quedar así, pues las cosas no, a todo apuntan a que no. Se desconocen ahora sí que tantas marometas va a llevar a cabo Lorenzo Mnera. ¿Qué es lo que va a hacer? ¿Cuál va a ser su siguiente estrategia? Se desconoce, pero ya las está implementando, por lo que comenta. Vamos a temas de carácter policiaco. La Fiscalía General del Estado confirmó el hallazgo del cuerpo sin vida de un hombre localizado la mañana de este viernes en un área despoblada de Villa de Fuente, esto al sur de nuestro municipio. El coordinador de Ministerios Públicos, Rogelio Gómez, informó que el reporte fue atendido por agentes de investigación criminal, así como personal de servicios, quienes realizaron el procedimiento en el lugar. Posteriormente, el traslado del cuerpo al servicio médico forense para determinar las causas del fallecimiento. De acuerdo con información proporcionada, el hallazgo ocurrió en un lote baldío cercano al sector conocido como Rancho Los Compadres, luego de que una persona que transitaba por el lugar reportara del sistema de emergencias 911 la presencia de restos humanos. Rogelio Gómez explicó que al momento de la localización el cuerpo correspondía a una persona del sexo masculino y que presentaba ya un avanzado estado de descomposición, por lo que no fue posible realizar una identificación inmediata en el sitio. El funcionario agregó que durante las inspecciones iniciales no se observaron indicios visibles de violencia sobre el cuerpo. Sin embargo, aclaró que será la propia necropsia de ley y los estudios forenses que le permitan pues establecer de manera precisa las causas de muertes y el tiempo aproximado de llevar, justamente de haber estado en este lugar. Vamos a escuchar a Rogelio Gómez, coordinador de Ministerios Públicos.
1: El día de hoy los agentes de investigación criminal recibieron un reporte sobre el hallazgo de una persona del sexo masculino sin vida, quien se reportaba en la colonia Villa Campestre. En relación a ello, los agentes se constituyeron al lugar en donde dan cuenta de la persona, se lleva a cabo el procesamiento del lugar de los hechos con personal de servicios periciales para el traslado del cuerpo al servicio médico forense y determinar las causas de muerte. Y se destaca que en el lugar en donde se encontró el cuerpo es un lote baldío, presenta al menos ya un daño, o en este caso una cuestión de putrefacción en el cuerpo. No se encuentra identificado, pero sí es también importante mencionar que no se advierte ningún tipo de violencia en el cuerpo. No obstante, el Ministerio Público pues espera las causas de muerte y continuar en este caso la investigación que nos conlleva el esclarecimiento de este reporte.
0: 7:34 PM. Así la situación que se está presentando, lamentablemente, pues en Piedras Negras. ¿Qué pasó con este caso? Serán las propias autoridades quienes pues nos informen al respecto. Es momento de irnos justamente a nuestras notas especiales estatales. Vamos con la alerta ambiental.
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3: Muy buenos días. Sabemos por las investigaciones globales que hay sobre la contaminación atmosférica, sabemos, y yo hice unos estimados, que llueven diariamente 413.972 toneladas de ácido sulfúrico a nivel global, imagínense, y 112.602 toneladas de ácido nítrico diariamente a nivel global. ¿En dónde caen? Pues en los mares, en los suelos, en los continentes, acidificando todo el suelo y los océanos, sobre todo gravemente a los océanos. Ahora bien, eso es por la quema de combustibles fósiles que no hemos querido abandonar. Pero ahora científicos e investigadores del Centro del Mar Báltico de la Universidad de Estocolmo, que ha estado muy activa en los últimos 25 años, nos dice que han encontrado unas sustancias que son muy tóxicas, que algunos de nosotros ya conocemos, son sustancias perfluoroalquiladas y polifluoroalquiladas. Me estoy refiriendo a estos contaminantes orgánicos persistentes que están incluidos ya en la lista de sustancias prohibidas del Convenio de Estocolmo. En el 2009 se prohibió el ácido perfluorooctanosulfónico, que se usa en espumas contra incendios, alfombras, textiles y cromado de metales. En el 2019 se incluyó el ácido perfluorooctanoico, usado en recubrimientos de utensilios de cocina antiadherentes. Es lo que usamos en los sartenes, aquel teflón, ¿verdad? Bueno, hasta una película hay sobre ese tema. Pero también se usa o se usaba en envases de alimentos y en ropa impermeable. Eso es muy importante también. En el 2022 se incluyó el ácido perfluorohexanosulfónico, utilizado en tratamiento de cueros, imagínense, zapatos, chamarras, todo, bolsas, todo lo que usamos de cuero, alfombras, abrillantadores y espumas extintoras. Y en enero del 2026, de este año, se prohibió los ácidos perfluorocarboxílicos de cadena larga C9, C14 y C21 por el número de carbonos. Y estos han sido usados o se usan mucho en la fabricación del fluoruro de polivinilideno, formulaciones de lubricantes de alta resistencia térmica y en acabados superficiales para componentes electrónicos y automotrices, muy cerquita de nosotros. ¿Qué quiere decir? Pues quiere decir que estas sustancias y todos sus derivados, son miles de compuestos, están viajando a través del agua y del aire en todo el planeta. Ya encontraron concentraciones alarmantes estos investigadores de Suecia en agua, en suelo y en sangre humana. Quiere decir entonces que no solamente hoy sabemos que llueve ácido sulfúrico, ácido nítrico, ¿verdad?, por la quema de los combustibles fósiles, sino que ahora están lloviendo literalmente venenos. Ese es el tema. Hoy, esta civilización, esta tecnología y esta forma moderna de vivir nos está envenenando. Ese es mi comentario. Muy buenos días.
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0: Siete de la tarde con 39 minutos. Te recuerdo nuestro centro de mensajes, ahí nuestra alerta ambiental. Por lo pronto, cosas que podemos hacer en nuestros hogares. Usar el agua del mini split. Sí, nuestra cápsula hablaba de otros temas, temas de del ácido, temas de químicos, ¿verdad? Pero ya hablando en temas ambientales que podemos implementar nosotros como ciudadanos, pregunta, ¿qué tanta agua produce tu mini split? No es que tengas una máquina de agua, por supuesto. Eso es, el agua es consecuencia del efecto de la condensación y etcétera, ¿verdad? Pero genera agua, al final de cuentas genera agua. En particular, el mini split de mi hogar genera 19 litros de agua en 12 horas prácticamente. Y una de las maneras en que suelo implementarla es pues en el baño, o la uso para trapear, o la uso para lavar el carro, o para regar las plantas. No sé, eso lo de regar las plantas, yo lo hago porque cuando le dan limpieza a mi mini split no usan ácidos y no usan químicos. Pero si en el tuyo sí usan ácido y químicos y el agua está cargada, está contaminada, pues no la puedes usar para las plantas, pero sí para lavar el carro. Esto en las recomendaciones que he visto en redes sociales. Ahí la alerta ambiental, 7:40, momento de irnos a un corte.
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10: Son las 7:45.
11: 30 grados centígrados
10: es la temperatura.
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0: 7:45, momento del contexto de la noticia.
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2: Recientemente, el INEGI reveló una disminución en los hábitos de lectura en México durante la última década. Entre 2015 y 2024, el porcentaje de hombres que leen pasó de 86.7% a 69.9%, mientras que en las mujeres descendió de 81.9% a 69.3%, cifras que reflejan una pérdida generalizada del interés por los materiales escritos. En este escenario toma relevancia el concurso organizado por Radio Torreón y la Coordinación de Servicios Educativos de la Región Lagunera de Coahuila, Yo Leo, Tú Lees, Todos Leemos, el cual está dirigido a estudiantes de primaria y secundaria. El certamen busca mejorar la fluidez, dicción, entonación y comprensión lectora de niñas, niños y jóvenes de la región. El concurso, cuyas eliminatorias iniciaron el 20 de abril, llega a su fin hoy viernes, con la gran final en el Museo Regional del Bosque Venustiano Carranza. Resulta emocionante ver cómo los niños y sus padres se involucran en este concurso, despertando su pasión como si estuvieran presenciando un evento deportivo, lo cual nos habla del interés que hay por leer. Lo importante es hacer atractivo este hábito e involucrar a toda la familia. Más allá de los beneficios propios de la actividad cognitiva, el hábito de leer nos ayuda a ser mejores seres humanos, sensibles al mundo que nos rodea. Incluso, diferentes especialistas en desarrollo infantil han concluido que la lectura de obras literarias despliega las capacidades de simbolización y abstracción en los niños, permitiéndoles la comprensión de otro tipo de lenguajes, como las matemáticas, la música y las ciencias en general. Leer, como diría el filósofo Fernando Savater, es una actividad intelectual que le da profundidad al pensamiento, pero no solo a este, también al sentimiento, pues quien ha leído poco difícilmente podrá expresar lo que siente o cree. El escritor y promotor de la lectura, Felipe Garrido, ha mencionado en diversas ocasiones que mientras más temprano entren los niños en contacto con los libros, mejor, ya que ningún niño es demasiado pequeño para jugar con los libros ni para escuchar lo que se le lea. Nada tiene de malo que los niños jueguen con libros, lo más importante es que se familiaricen con ellos. En todo caso, hay que cuidar qué libros se ponen en sus manos. Sobre la importancia de leer, el escritor Jorge Luis Borges afirmó: "Muchos se jactan de los libros que han escrito. A mí me enorgullece los que he leído". Como director de Radio Torreón, no puedo negar que me emociona la pasión que ponen familias completas en esta actividad. Porque se vale gritar gol y jugar videojuegos, pero nada se compara con la riqueza que siempre nos dejará un buen libro. Soy Luis Guillermo Hernández, nos escuchamos en la próxima.
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0: Siete de la tarde con 48 minutos. Muchas gracias por sintonizarnos. Juan Montero en los controles. Mi nombre es Emanuel Moreno. Esto es Región Informa, Piedras Negras, a través de la 97.9 FM y nuestros espacios digitales. Recuerde que tenemos una página de Facebook, Región 97.9 Norte. Con mucho cariño, llevándole la información hasta la comodidad de su auto o de su hogar, ¿por qué no? Es momento de despedirnos bajo la dirección general de David Iván Rosales, la coordinación editorial de Juan de León Estrada y la dirección en estación de Kevin Liñán. Nos despedimos.
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16: Son las 7:54 minutos.
17: 30 grados centígrados
16: es la temperatura.

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11: Son las 8:20.
12: 30 grados centígrados
11: es la temperatura.

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2: Son las 8:42.
3: 31 grados Celsius.
2: Es la temperatura.

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3: 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Son las 8:54. 31 grados Celsius. Es la temperatura.

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8: Son las 9:20.
9: 31 grados Celsius
8: es la temperatura.

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4: Son las 9:39. 28 grados.

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6: 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Son las 9:57. 28 grados.
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6: 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Son las 9:58. 28 grados.

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4: Son las 10:19.
5: 29 grados centígrados.
4: Es la temperatura en tu región.

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2: Son las 10:39. Temperatura en tu región. 27 grados.

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1: 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Son las 10:53. Temperatura en tu región. 27 grados.

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4: Son las 11:21.
5: 28 grados.

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6: Son las 11:40. Temperatura en tu región. 27 grados.

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2: Son las 11:53. Temperatura en tu región.
3: 27 grados.

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2: Son las 12:19. Temperatura en tu región. 27 grados.

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3: Son las 12:39.
4: 26 grados
3: es la temperatura.

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2: 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Son las 12:55. 26 grados es la temperatura.

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2: Es la 1:19. Temperatura en tu región. 27 grados.

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2: Es la 1:40.
3: 26 grados.
2: Es la temperatura.

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2: Es la 1:52.
3: 26 grados
2: es la temperatura.

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2: Son las 2:19.
3: 26 grados
2: es la temperatura.

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3: Son las 2:40. Temperatura 25 grados Celsius.

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2: 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Son las 2:55. Temperatura 25 grados Celsius.

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2: Son las 3:18. Temperatura 25 grados Celsius. 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
2: Son las 3:39.
3: Temperatura
2: 25 grados Celsius.

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2: Son las 3:55. Temperatura
3: 25 grados Celsius.

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2: Son las 4:19. Temperatura 25 grados Celsius.

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3: Son las 4:39. Temperatura 24 grados.

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2: 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Son las 4:55. Temperatura 24 grados.

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2: Son las 5:19.
3: Temperatura 25 grados Celsius.

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2: Son las 5:38 minutos. Temperatura 24 grados.

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2: 5:53, temperatura
3: 24 grados.

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5: Son las 6:20. Temperatura 24 grados.

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3: Son las 6:37 minutos. Temperatura 24 grados.

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2: 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Son las 6:55 minutos. Temperatura 24 grados.

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4: Son las 7:22. Temperatura 24 grados.

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8: Son las 7:40. 23 grados de temperatura.

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2: 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Son las 7:53.
3: 23 grados de temperatura.

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7: Son las 8:19. Temperatura 24 grados.

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3: Son las 8:40. Temperatura 24 grados.

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2: 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Son las 8:56 minutos. Temperatura 24 grados.

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7: Son las 9:23.
8: Temperatura
7: 25 grados Celsius.

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1: Muy buena canción que acabamos de escuchar, esto de Oasis, Don't Look Back in Anger. Y bueno, pues en este sábado te tengo una mezcla de clásicos en inglés, pero también en español, para que revivas los mejores momentos de los 80, los 90 y obviamente un poco del principio del 2000. Ese principio del 2000, ¿qué tal, Que fue, yo creo que el que marcó así como que ya totalmente, el que brincó la rayita, esa delgada línea de lo que conocíamos y lo que estábamos a punto de conocer. Bueno, pues todas esas rolas suenan para que a tu mente vengan buenos recuerdos. Yo soy Gaby Ayala y estoy contigo hasta las 11 de la mañana. Son las 9:32 en este sabadito ya, 20 de junio del año 2026. Pues bueno, oye, aquí voy a estar, un ratito contigo y te voy a pasar el número de WhatsApp donde te puedes comunicar directamente a cabina, pedirme tus canciones, saludos y tenemos por acá cumpleañeros, repórtense en esta mañana en el 878-119-4334. Ahí te va una vez más, 878-119-4334. Y rápidamente te comento sobre la temperatura aquí en la ciudad de Piedras Negras. Tenemos un cielo parcialmente nublado y 25 grados Celsius con 32 grados, siendo la máxima que alcanzaríamos en este sabadito. Y pues bueno, continuamos mientras yo voy leyendo y van cayendo tus peticiones. Te voy a brincar a la siguiente canción y de inglés nos vamos a un clásico en español. Esto es de Laura Pausini, se llama Se Fue, son las 9:33 minutos. Buenos días, amor, amor, amor.

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5: Son las 9:40. Temperatura 25 grados Celsius.
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8: Son las 10:26. Temperatura en tu región. 27 grados.
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por aquí platicando contigo y contándote de este dato, Es que sabías que esta semana se estuvo publicando un estudio de mercado que revela que el coleccionismo de objetos de los 80 y los 90, y sí, hablo de desde cassettes, consolas de videojuegos retro, las originales, claro está, juguetes vintage y hasta las cámaras de rollo, las ventas de todos estos productos han crecido hasta un 40% en lo que va del año. Y bueno, es que esto parece ser ya como algo que rebasa la nostalgia de quienes crecimos con estos objetos. Al parecer, ya las nuevas generaciones como que también dicen, okay, tú ya la usaste, tú ya la tuviste, basta con tu nostalgia, ahora quiero algo de eso para mí. Pero digo, aunque las compañías ahorita estén tratando de sacar productos que le dan un aire a lo antiguo, pues obviamente uno sabe que esto está lanzado en el 2026, en el 2025, y como que la chaviza quiere algo que diga hecho en 1980 y córrele, de 1995-97. Y bueno, te cuento esto porque a lo mejor puede que por ahí en tu casa, en alguna esquinita, en el cuarto de los tiliches, no sé, dónde más se guardan las cosas, oye, en las cajas, en una maleta que tengas ahí olvidada, bueno, probablemente tengas alguno de estos objetos y puede que tengas por ahí una pequeña minita de oro guardada. Chécale a ver qué tienes y también métete al mundo maravilloso de la internet y ve como en cuánto anda a lo mejor ese Nintendo que tienes ahí olvidado y que a lo mejor y todavía jala, pero ya ni tienes ganas de jugar. Pues a lo mejor y hasta lo pudieras vender. Aquí te paso el dato. La venta de estos productos ha crecido hasta un 40% este 2026. Pero bueno, amor, amor, amor, ahí tienes una de las cosas que deberías de saber hoy. Yo soy Gaby Ayala y te sigo acompañando aquí en la 97.9.

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5: Son las 10:44. Temperatura en tu región. 27 grados.

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7: 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Son las 10:59. Temperatura en tu región. 27 grados.

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ya no lo encuentro. Ocurriendo en el pueblo mágico de Parras de la Fuente, pues bueno, en la semana iniciamos con una serie de actividades, sobre todo bastante trabajo para las autoridades municipales, desde el Sistema Municipal de Aguas y Saneamientos, obras públicas y también alumbrado público, esto por las afectaciones que se dejó en torno a las lluvias que se presentaron durante las primeras horas del lunes y durante las últimas, precisamente del mismo día. Comentarte que se registraron algunos taponamientos en algunos drenajes de los domicilios, donde también, pues, te decía, Simas Parras por ahí tuvo la intervención, y sin duda alguna esto también nos llama a poder planificar, a poder contratar inclusive el conocimiento de algún experto para poder realizar el tema de registros, válvulas que pudiéramos colocar en nuestros domicilios para evitar que el agua del drenaje, al existir por ahí que sobrepase el nivel, el drenaje se regrese a los domicilios. Y obviamente esta es la recomendación que se han hecho las autoridades. También el Departamento de Obras Públicas trabajó en lo suyo, por ahí pues la acumulación de arena, de grava en algunos cruces de las calles de la ciudad, pues se vio también por ahí afectada, y que inclusive también había el riesgo de algunos accidentes, sobre todo accidentes de motocicleta. Afortunadamente, la rápida intervención por parte del Departamento de Obras Públicas evitó que ocurriera algún accidente en torno a ese tema. El Departamento de Alumbrado Público, a cargo del señor Felipe Núñez, también tuvo por ahí algunas afectaciones, sobre todo, nos decía el señor Felipe Núñez, los trabajos o las afectaciones se realizaron dos o tres días después de que se presentaran las lluvias, porque las celdas comenzaban a presentar los fallos hasta dos o tres días después, es decir, miércoles y jueves todavía se estuvo trabajando con algunas luminarias afectadas por el tema de la lluvia, pero afortunadamente fueron reparadas de manera atinada por parte de dicha dependencia. Y así fue como pues Parras de la Fuente vivió un par de días con bastante lluvias. Esperan también lluvias para los siguientes días. Vamos a estar muy al pendiente, sobre todo pues pedirle a esta gente, cuando vaya a construir alguna casa, hacer los estudios del suelo, sobre todo conocer las condiciones de las calles, porque muchas de las veces construimos también debajo del nivel de calle, y obviamente este ha sido uno de los principales causantes por el tema de inundaciones en algunos domicilios, que la mayor parte van a esto, el tema del drenaje, y también la otra, que pues algunas calles tienen un desnivel y obviamente al momento de haber demasiada agua agarra una velocidad considerable, y esta se mete al

0: la semana aquí en Parras de la Fuente y que puso a trabajar las autoridades durante toda la semana. Es la información, Osiris, desde Parras de la Fuente. Te deseo una excelente, excelente mañana y sobre todo un excelente fin de semana para toda esa gente que está a través de Cadena Región, a través de las diferentes estaciones de radio. Saludos desde Parras de la Fuente, su amigo y servidor Ricardo Martínez. Siempre, siempre en la noticia.
1: Amigos, ¿cómo están? Buenos días, me da mucho, muchísimo gusto poderles saludar esta mañana de sábado. Estoy contento, estamos contentos todos porque a pesar de que bajo muchas circunstancias dijimos que no íbamos a apoyar a la selección mexicana, llega este momento en el que el árbitro pita un partido del Mundial. Y los mexicanos somos una especie, amigos, una raza de gente bastante particular. Y justo ahorita venía viendo un video del comediante, el Cojo Feliz, en donde pues fue a reportar ahí en Paseo de la Reforma, después de la victoria de México contra Corea. Y Dios de mi santa vida, como tenemos tan pocas cosas que celebrar en este país. Parece que estamos solamente esperando ese momento de catarsis que representa un juego de fútbol. Me río, amigos, porque de verdad, o sea, si lo piensas y lo ves un poco más detenido, esto está como una radiografía de lo que es el mexicano, muy especial, ¿verdad? Muy, a veces me suena hasta un poco ridículo, perdón que lo diga, pero, o sea, yo también soy parte de esos festejos, y a mí también me gusta mucho el fútbol y formo parte de los festejos, no soy como que de que ir a la calle de Victoria, porque aquí es donde vienen en Saltillo, no sé. Que da la vuelta en la plaza en cualquier otra de las ciudades en las que estamos transmitiendo, la Macroplaza, la Minerva, el Ángel. No soy de ese tipo de personas, pero definitivamente también tengo ese momento de catarsis cuando siento que ganamos algo finalmente como país. Pero hoy vamos a platicar de arte. Primero quiero saludar a toda la gente que nos escucha esta mañana a través de las distintas regiones. Aquí en Coahuila, saben que nuestro sexto día se escucha por todas las regiones y todos los rincones del estado. Empezar primero agradeciendo al licenciado David Guillón, también a David Armando, al licenciado Juan de León, mi voz, a Angie que me está ayudando con los controles esta mañana, y saludar a la gente aquí de toda la región sureste, a toda la gente que nos escucha a través del 91.3, a la gente que nos escucha a través del 91.1, allá a la centro desierto, la Carbonífera y la parte de los cinco manantiales, al 103.5, a la Laguna, amigos, al 97.9 que es Piedras Negras, el norte del estado, sur de Texas. Oye, si tienes familiares en el 91.1 allá en el centro desierto, ahorita platicamos de por qué nuestro invitado oriundo, dijo, de Monclovita la Bella, al 91.5 en Acuña, Jiménez y del Río, al 88.3 que es Parras de la Fuente, Coahuila, cuna de mi madre, y al 88.9 allá en Cuatro Ciénegas, y también pues ahorita lo que vamos a estar haciendo a través de las plataformas digitales de Grupo Región, transmitiendo. Y mando saludo también a Concha del Oro, Zacatecas, que es el 90.9, próximamente en Matehuala, todavía no tengo la frecuencia de allá, pero un saludo y un abrazo para toda la gente también pues de San Luis Potosí, Matehuala, que es donde la radioestación de Grupo Región también va a estar llegando. Ya están haciendo pruebas, no sé si no me equivoco, no sé si ya está transmitiendo. Y próximamente, amigos, Próxima Centauri. También allá les vamos a mandar saludos a la gente que nos escucha a través de las ondas de Grupo Región, porque llegamos a todos lados. Esta mañana, queridos amigos, hermanos, todos vamos a platicar del arte. Una de las asignaturas pendientes que tenemos como pueblo, y ahorita les voy a platicar qué es lo que pienso yo del arte, pero está con nosotros David Adame, está con nosotros esta mañana. Bienvenido, amigo David, ¿cómo estás?
2: Gracias, Osiris, gracias por la invitación.
1: Es un artista muy, muy reconocido de nuestro estado, porque es monclovense, como les platicaba ahorita, al menos de nacimiento, si naciste allá, al parecer ahorita platicamos que viajaste demasiado por el mundo, y hoy, ¿ya tienes tu residencia aquí en Saltillo?
2: Sí, ya tengo aquí 30 años en Saltillo. Aquí fue donde decidimos hacer los estudios, bueno, el estudio de trabajo y todo. Y pues aquí crecieron mis hijos y aquí me casé y todo, y aquí nos quedamos.
1: Ya eres saltillense.
2: Ya, totalmente.

0: Tengo más años aquí que en Monclova.
1: Sí. Eres saltillense. ¿Allá tienes todavía familia?
0: No, fíjate que mi familia oriunda de Linares, Nuevo León.
1: Ah.
0: Somos de Nuevo León.
1: Solo te tocó nacer
0: en Monclova. Mi papá era maestro, lo contrata Harold Pape de Altos Hornos.
1: Ah.
0: Abren una preparatoria, él estaba en la uni, se lo llevan para allá, mi mamá de Linares, y pues bueno, allá nacimos y pues parte de mi infancia y estudios y todo ahí en Monclova, muy agradecido con...
1: Oye, Harold Pape, de cierta manera, pues, no solamente en la cuestión de la industria y lo que generó para Monclova, que prácticamente Monclova vivía de Altos Hornos, por cierto, un saludo al señor expresidente Andrés Manuel, que le dio un espadazo terrible a toda la región. Así centro. Pero también en la cuestión cultural, ¿no?
0: Bueno, pues yo creo que Monclova estuvo un poco más adelantado que Saltillo en su época,
1: sí.
0: Claro. La señora Amparo, la hija de Harold Pape, perdón, ella hace su museo.
1: Hay un museo ahí, sí. Con obras de plásticas y de pintura y de escultura bastante interesantes en Monclova, y como todo el mundo sabe que sobre el Boulevard Pape, pero eso es incluso pues anterior a que se empezaran a hacer esas cosas acá en Saltillo, ¿no?
0: Sí, claro, no, el museo está reconocido a nivel nacional como uno de los mejores de México. Digo, ahí se han expuesto, ahí expuesto infinidad de artistas
1: de
0: alto nivel nacional e internacional. Tanto tienen el museo donde tienen la obra en stock, o sea, la obra permanente, sí, que se les nombra, y aparte tienen una biblioteca que se hizo galería, que es enorme, con tipo para estudios de niños, para hacer talleres y todo, muy bonita a un lado,
1: sí.
0: Y eso ahorita pues lo manejan los hijos de la señora Amparo,
1: que son los descendientes, digamos,
0: así es, la familia Benavides, sí, Pape Benavides.
1: Sí, los Benavides, que por eso también, sí, tienen muchas industrias por allá, los Benavides.
0: Sí, claro.
1: Gente muy, o sea, empresarios muy reconocidos.
0: Muy reconocidos, gente finísima.
1: Sí.
0: Puedo decir que en su momento parte de la familia me ayudó para mis estudios académicos en mi locura de estudiar arte, de verdad.
1: ¿Tú vivías en Monclova entonces en tu niñez? ¿Cuántos años estuviste ahí?
0: Yo estuve hasta la preparatoria. Salgo de secundaria, entro a prepa.
1: ¿En qué prepa hiciste?
0: Estuve yo en la prepa, era en la prepa de la EIME. La EIME era la ingeniería y mecánica, había una prepa, ahí empiezo la prepa,
1: sí.
0: Y se me da la oportunidad de irme a Inglaterra. Estoy un año en Inglaterra.
1: A ver, espera, ¿cómo se te dio una oportunidad de irte a Inglaterra?
0: Bueno,
1: o sea, ¿tú lo buscaste?
0: Yo siempre busqué, es que era muy difícil.
1: ¿Pero era para prepararte académicamente, o sea, o de
0: tenía
1: forma artística?
0: Tenía que abrir mi intelecto hacia el mundo, sí, o sea, cómo vivía el mundo en cuestión tanto artística como educación, porque digo, estar en una ciudad,
1: sí,
0: un poquito cerrada,
1: sí,
0: o alejana de México, porque estamos ya con una frontera y tenemos un choque cultural con Estados Unidos.
1: Sí.
0: Entonces, ¿qué eres?
1: Claro, ¿quién soy?
0: ¿Quién soy? O soy tejano, porque todos usamos sombreros y botas y cinto, ¿verdad?
1: Sí.
0: O soy coahuilense, descendencia de los...
1: Sí, porque para nosotros, y esto hay que ser muy muy claros, estas cuestiones, no sé, autóctonas o prehispánicas, pues sí han entrado a nosotros, ha llegado a nuestra vida a través del dogma, a través de la educación.
0: Así,
1: ¿verdad?
0: Es, claro, que es nuestra cultura.
1: Sin embargo, o sea, sí nos reconocemos como parte de eso, sin embargo, está muy lejano. Es distinto, no sé, para alguien que vive, por ejemplo, del centro hacia abajo del país, cuando hablas de culturas prehispánicas, y tú tomas un transporte público, te subes al metro y lo ves la obra plasmada ahí, ¿verdad?
0: Claro.
1: O sea, sales y ves el Templo Mayor, sales y ves, sí, ruinas, o no se diga Chiapas, no se diga Oaxaca,
0: claro,
1: que están plagados de cuestiones prehispánicas. Pero nosotros salimos y vemos un cactus, hermano.
0: Es correcto.
1: Ahorita me platicas, David, seguías platicando acerca de cómo te metiste al mundo del arte, y estamos platicando con con David Adame esta mañana. Estoy en sexto día. Soy Osiris García. Osiris Gama en todas las redes sociales por si me quieres incluso recordar la jefa. Ahorita regresamos.
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13: Son las 11:23. 28 grados.

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1: Desde Cuatro Ciénegas para el 88.9 de frecuencia modulada informamos que esta mañana el gobierno municipal de Cuatro Ciénegas, a través de su dirección de medio ambiente y su titular Eliot Arispe, el director de medio ambiente municipal, bueno, informa a toda la ciudadanía que se hace una atenta y cordial invitación a que participe en el próximo 25 de junio en el evento Pinta tu Barda. Tiene como objetivo integrar a la sociedad, principalmente al talento cieneguense, en estas bardas que serán plasmadas con la belleza escénica y el patrimonio natural del pueblo mágico de Cuatro Ciénegas. Por supuesto, la invitación es abierta a que toda la ciudadanía pueda disfrutar de estas sesiones de arte que se llevarán a cabo con el objetivo de plasmar los objetos de conservación más relevantes del Valle de Cuatro Ciénegas. Se informó para Grupo Región el 88.9, Erwin Morales.
2: Gracias, amigo Erwin. Un saludo hasta Cuatro Ciénegas de Carranza. Cuatro Ciénegas de Venustiano Carranza. Estoy con David Adame esta mañana. Estamos platicando acerca de algo que suele no llevarse mucho a los medios de comunicación, porque la gente piensa, sobre todo creo que en el norte del estado, pensamos que solamente de pan, no solo de pan vive el hombre, ¿verdad? Así pero acá es, pensamos que sí, que solamente de pan vive el hombre y que tiene que alimentarse nada más. Así y hay es. mucho trabajo acá en el norte de México, muchas oportunidades, mucha industria y todo, pero un poquito las cosas que se van dejando de lado es la apreciación del arte y cómo esto es inherente al ser humano, cómo el alma también necesita alimento.
3: Es correcto.
2: Y el arte es el alimento del alma, según yo. Ahorita les platico una pequeña hipótesis que tengo y que le comparto a mis alumnos cuando platicamos de eso, de qué tan necesario es. Me está platicando con David Adame, me estás platicando, terminaste la prepa en Monclova y dijiste, me voy a
3: acabo la prepa en Monclova y me voy a estudiar una carrera que se llama silvicultura.
2: Ah, caray, ¿qué es eso?
3: Silvicultura es tratado y estudio de la tierra.
2: Ah, eso es como agronomía.
3: Sí, como agronomía, pero especializado a los bosques.
2: Ah, sí. qué padre.
3: Eso fue en Linares, Nuevo León, y como era la primera generación, yo tenía comprometido hasta el doctorado.
2: Ah.
3: Y ahí empiezo a estudiar una materia que se llama entomología, que son los insectos y todo eso.
2: Ah, qué padre.
3: Y como yo era hábil para dibujar, yo empezaba a hacer los dibujos de los insectos y pues tenía una relación más cercana con los maestros, ¿no?
2: Sí.
3: Pero pues la carrera en 10 años más que pues era un doctorado, ¿no? Y dije, al segundo año dije, no soy de aquí.
2: ¿Sentiste que no?
3: No, ahí fue donde me mandó llamar el arte, ¿no?
2: Ese, o sea, tú ya dibujabas. O sea, tú ya,
3: no, yo ya dibujaba, yo era dibujante, todavía no era pintor.
2: ¿Sientes que esto es una cuestión de talento con la que tú naciste o cómo fuiste aprendiendo eso?
3: Hay dos maneras, ¿sí? El que nace siendo artista y el que se hace artista. El que nace siendo artista es un poquito más bohemio, más social, más alegre.
2: ¿Crees que tiene que ver con los temperamentos? Porque yo tengo esta hipótesis, ¿no? O sea, el talento, el tipo de melancólico es una forma de ser, que eres sensible al arte.
3: Así es. Bueno, no es un lugar para hablar del tema porque es un poquito delicado. Pero sí he tenido experiencias con algunos compañeros o hasta alumnos que han tenido decisiones erróneas.
2: Ah, entiendo.
3: Sí.
2: O sea, te entiendo hasta qué punto se sienten las emociones tan desbordadas.
3: Así es.
2: Que pueden llegar incluso a...
3: Sí, porque tú te borras, o sea, muchas veces pues yo me veo al espejo y sé que soy yo, ¿verdad? Ah, mira, ahí está David, hola David, ¿cómo amaneciste? Pero en el momento que uno agarra el pincel, eres parte de una energía. O sea, no puedes crear si no estás conectado o no eres parte de esa energía. La energía que tú quieras.
2: ¿Es como despersonalizarte?
3: Totalmente, sí. Te deshumanizas para volverte parte.

0: una forma plástica.
1: Sin quitando, digamos, de alguna manera, en la medida de lo posible, que no es una cuestión racional, sino emocional, quitando, soy yo, Osiris, y lo que quiero transmitir no es quién soy yo, sino el sentimiento, la emoción que tengo.
0: Es la emoción, pero en esta parte, Osiris o David puede declarar o puede reportar o llamar la atención a una cuestión social si yo lo deseo.
1: Sí.
0: Yo soy parte, soy la única parte donde puedo poner a un político ridiculizado en una obra, sí, y la obra nadie la puede tocar porque, por ejemplo, en mi caso, mi obra es patrimonio de la nación.
1: Claro.
0: Entonces imagínate,
1: sí,
0: la delicada,
1: censurarla
0: o algo, se mete en un problema total con la federación, porque claro, la federación es el que tiene la colección más grande de David Adán.
1: Claro.
0: Imagínate, sí, hasta sí, dónde puede llegar eso, porque ya no es ningún partido político, ya es México.
1: Oye, así, amigo, yo con toda proporción guardada, quiero ser muy enfático en esto. Yo hago parodias políticas los viernes aquí en Grupo Región. Yo también quisiera que mi obra fuera Patrimonio de la Nación para que no me la cambiaran. No,
0: claro. Entonces, no, estamos sujetos a la crítica y a todo, ¿verdad?
1: Sí.
0: Pero si tú ya quieres demandar o quieres, que es parte del artista,
1: ¿sí?
0: poner una demanda a cuestión social, ¿cómo me puedo quejar, no? O sea, es la única manera de llamar la atención a nuestros políticos en una forma plástica o en un mural, ¿verdad?
1: Claro.
0: Dependiendo,
1: una caricatura,
0: exactamente, o en ocasiones quien lo pague.
1: Sí. También.
0: Sí pasa.
1: Bueno, tú te vas, tú hacías sketchabas, digamos, o hacías dibujos,
0: sí,
1: técnicos de los
0: insectos,
1: los insectos, pero no estás transmitiendo en realidad algo artístico.
0: No, era nada
1: técnico,
0: más que,
1: ¿verdad?,
0: tenía la habilidad para poder dibujar. No tenía todo el total,
1: pero tú,
0: ¿verdad?
1: Tú, para ti, hacías, ¿escribías cosas o hacías dibujos que decías, a través de esto estoy expresando algo?
0: Sí, yo lo confieso aquí.
1: Sí.
0: Yo batallé toda la vida para la escritura.
1: Ok.
0: Sí. O sea, mi mundo está enfocado en la imagen. Toda mi vida, digo, ya soy una persona de 60 años, toda mi vida está integrada en la imagen.
1: La imagen.
0: Todo es imagen para mí. Sí.
1: De acuerdo.
0: Entonces, todo yo lo veía o lo multiplicaba o lo analizaba en imágenes. No como cine ni televisión, sino
1: claro,
0: cómo iba la secuencia de algo, ¿no? Cuando yo me enamoro del arte, y mi papá, pues maestro de la Universidad Autónoma de Coahuila, fue el que fundó la UAC allá en Monclova.
1: Okay.
0: Él tuvo un regalo de un rector de tres obras,
1: uh-huh,
0: del maestro Francisco Zúñiga, un guatemalteco que pintaba indias guatemaltecas, impresionante. Cuando yo llego a la casa, yo creo que estaba en secundaria, principios de secundaria.
1: ¿Los tenía ahí?
0: No, saliendo es de sexto de secundaria, de primaria. Donde yo voy entrando y veo la obra, se los prometo, casi me hinco y me pongo a rezar porque nunca había visto tanta belleza plasmada. Algo como mi mente funcionaba.
1: Claro.
0: Sí, sí me explico, sí, porque hay gente analógica,
1: viste,
0: matemática,
1: claro,
0: todo, ¿sí?
1: Viste,
0: yo
1: plasmado
0: mi idioma, sí. O sea,
1: sí,
0: yo hablo este idioma, vaya, hay una persona que habla,
1: sí,
0: no sé, eso no sé qué es, ¿sí? Porque yo lo veía, bueno, y lo analizaba, y todos los días iba a ver las obras de Francisco Zúñiga, que eran unas serigrafías firmadas por él, que no eran originales, pero fue algo que a mí me impactó toda la vida.
1: Claro.
0: Y fui, de aquí soy. Pero cuando hablo con mis papás, oye, quiero ser artista plástico, se hace la bronca.
1: Sí, claro. ¿Qué te dijeron?
0: No,
1: exactamente,
0: yo te imaginaba que estaba loco, que si tenía problemas mentales, que...
1: ¿En algún momento te dijeron que algo de tu sexualidad? Y
0: totalmente, sí, totalmente. Oye, pues,
1: qué loco, ¿verdad?
0: No estarás acá desviándote o algo. Le dije, papá, mamá siempre me apoyó, ¿verdad? Mamá, uh-huh, siempre van a apoyar al más feíto de la familia, ¿verdad?
1: Sí,
0: siempre al más débil,
1: al menos aventajado. Saludos, mamá, por cierto.
0: Y decía, no, pues yo te apoyo. Y papá, oye, no, pues dame una carrera primero, o sea.
1: Sí.
0: Y le dije, ¿seguro? Sí. Papá daba clases en la ECA. Y le dije, oye, si me voy a estudiar contigo a la ECA. Y dijo, pues vente. Estudio administración de empresas. Sí. Con la condición de que yo acabando me ibas a apoyar en mi cuestión artística. ¿No? Arreglado, todos sí. contentos, ¿verdad? Yo en ese lapso, pues digo, pues iba de 9 a 2 de la tarde, sí. tenía toda la tarde para seguir dibujando, pintando, investigando arte, leyendo artistas, comprando libros de arte,
1: consumiendo
0: arte realmente. Las materias, te digo en serio, llegaba, era tanta mi afición que solo con estar presente en la clase. Y no dejaba de participar porque pues estaba fresco en la clase. Ya los maestros llegaban, a ver, tú dame para afuera, sin derecho a examen. Y yo, ay, hijo, todo asustado. No, pues que el único que participa estás exento. Ajá. Sí, entonces empezaba, digo, no era el cerebro, ¿verdad?
1: Sí.
0: Pero como mi mente la traía ágil con el arte, porque el arte te despierta la inteligencia emocional,
1: que no lo entiende la gente. Ahorita vamos a abordar eso, qué tan necesario es como pueblo.
0: Así es.
1: No, o sea, sí, como sí, individuo, sí. pero como pueblo lo importantísimo que sería para nosotros.
0: Claro, es que lo agregamos a nuestra cultura.
1: Y a ti te pasa así, o sea, ya estás completamente enfocado en cosas de tipo académico, que no te arte, pero despierto a otro lado.
0: Pues soy parte de los intelectuales de México, claro. Aunque esté así como usted,
1: ¿sí?
0: O sea, sigue siendo parte de un grupo social intelectual,
1: claro,
0: sí, muy importante, que mi palabra pesa.
1: Pesa, tiene un peso.
0: Exactamente, o mi crítica pesa.
1: Sí, claro. Que no se logra de cualquier manera con cualquier análisis somero o con cualquier cosita. Así pero tú, es. En realidad, dices, yo tenía esta avidez, esta necesidad de consumir arte y de por es, todas sí. las formas lo busqué. Con así todas es. Las limitantes que puede tener ser un club, ¿verdad?
0: Sí, claro, digo.
1: En los 70s?
0: Estábamos, 70, 80. Sí, 80s, principios de los 80.
1: Principios
0: de los 80.
1: Con todas esas dificultades que implica estar en Monclova en los principios de los 80, como para poder recibir arte, porque no había internet.
0: No, totalmente. Me quitaste la palabra en la boca. No había internet, no había WhatsApp, no había. Tenías que ir a la biblioteca a sacar un libro de arte y no perderte ni una exposición. Oye, que viene Vicente Rojo. ¿Quién es ese? Sepa la fregada. Tú ve, ¿sí?
1: Sí, claro.
0: Y ahorita Vicente Rojo, pues, digo, ya, no sé si ya murió un monstruo, ¿verdad? Cuando llegaba y veía su obra pintada en cartón, decía, wow, qué maravilla, cómo está utilizando unos medios orgánicos de desecho que ahorita se están pintando actualmente,
1: como
0: se pintaban
1: haciendo
0: en los 80. Ya,
1: ajá, ahorita
0: todo está inventado ya.
1: Sí, ¿verdad?
0: Así es.
1: Todo está inventado.
0: Pero uno fue parte de ese descubrimiento.
1: ¿Te fuiste terminando la carrera?
0: No, yo me fui a Italia, sí.
1: Ajá. ¿Estuviste en Londres?
0: Yo estuve en Cambridge.
1: Ok.
0: Sí. Se pronuncia Cambridge.
1: Sí, estuviste a Cambridge, pero obviamente fuiste a estudiar algo, sí, ¿verdad?
0: Así es.
1: Sí. ¿Qué estuviste
0: estudiando? Bueno, estoy estudiando inglés.
1: Okay.
0: Sí, la verdad fue estar estudiando inglés, pero en la escuela que yo estuve, que se llamaba Newnham University, en esa universidad nos metían mucho la cuestión artística.
1: Ok.
0: Sí, y que era lo que me interesaba a mí, porque una cosa es hablar inglés y otra hablar el inglés técnico del arte.
1: Claro.
0: Igual que cuando me voy a Italia a vivir, una cosa es, iba yo en la noche a estudiar italiano, pero tenía que estudiar aparte el inglés técnico del arte, porque todo era en italiano, pues el maestro no, claro, no te iba a hablar en inglés, pues
1: no,
0: él nomás hablaba italiano, él como sí, claro. Quiera,
1: no, y además, la escuela italiana de arte, pues es antiquísima, ¿verdad?
0: Sí, no, o sea, es de lo
1: milenaria.
0: Milenaria.
1: Y si alguien tú no puedes llegar a decirle a él cómo te puede enseñar,
0: sí, claro,
1: el arte, ¿verdad?
0: Sí, sí, sí. Que ya después pasó ahí, digo, sin ofender a los que nos escuchan, una cuestión de milagros que no estaba yo esperado recibir, o a qué fui, porque muchas veces, ¿por qué fui?
1: Sí.
0: O para qué fui, que son cosas diferentes. ¿Para qué?
1: O sea, te lo voy a platicar. Atribuyes esto, podemos hablar de determinismo, ¿no? Sí. Pero le atribuyes esto a un plan de vida que tú ya tenías trazado. Vamos a quitar la cuestión religiosa.
0: Un plan de vida que yo no escogí. O sea, que yo ya sabía que estaba hecho. Yo ya sabía desde que nací que ya estaba hecho. Eso ya lo veía.
1: Es muy poético, amigo David.
0: Sí.
1: Es muy poético.
0: Pero bueno, el resultado fue arrollador. Para mí mismo.
1: Porque ¿verdad? Tú mismo fuiste descubriendo cosas que no tenía mucho sentido pues, que se estuvieran ocurriendo.
0: ¿A quién le platico?
1: Sí, claro.
0: Necesito otro loco o más loco que yo para que me escuche. Porque si empezamos a hablar de arte, ya al último, pues acuérdate que el artista lo último que ve o le gusta es su propio arte, ¿eh?
1: De acuerdo, sí. Vamos a ir un corte. Estamos replaticando esta mañana. Sé que la gente que nos está escuchando, ahorita vamos a llegar a un punto en el que vamos a platicar las cuestiones pues que tienen que ver con el alma y lo que se transmite desde ahí a través del arte. Que me gustaría mucho que si están escuchando niños o adolescentes, o si no están escuchando, los acercaran para que entiendan qué es lo que significa el arte. Y si hay por ahí uno o dos coahuilenses que dicen, oye, qué interesante estos locos que están platicando de esto, ¿dónde se puede uno acercar a eso? Ya se siento que estoy ganando y que también la radio sirve para eso. Ahorita regresamos.
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4: Son las 11:42. 28 grados.

de que en el municipio de Zaragoza se detectara en ganado un caso de gusano barrenador, el cual dijo, bueno, ya se está actuando para prevenir la propagación, pero también hizo el llamado a los ciudadanos, hizo el llamado a tener responsabilidad en el cuidado y la salud de las mascotas, ya que el gusano barrenador también puede infectar heridas de perros, gatos, incluso de seres humanos. Así que hizo el llamado a atender las medidas de prevención y que acudan también, que aprovechen las brigadas gratuitas de desparasitación, de vacunación antirrábica y de baño garrapaticida que hay en los municipios para atender a perros y gatos. Informó para Sexto Día desde Ciudad Acuña por la 91.5 FM, Laura Estrada.

0: Estamos de regreso, estamos platicando con el maestro David Adame, y es que nos ganchamos en algunas cuestiones aquí de tipo artístico, que yo soy un neófito en el tema, pero me encanta poder platicar con alguien que, de este nivel. O sea, el maestro David tiene, pues, como si estuviste con nosotros en el bloque anterior, pues su obra está considerada como patrimonio de la nación. Y yo le estaba platicando, oye, sí existe como tal un estilo mexicano, ahorita le estaba platicando que sí. Pero quiero ir a tu historia, porque sí, quiero, claro. O sea, que a ver quién se puede, quién se identifica contigo. Dicen, como alguien de Moncloa que sí. Se fue a Cambridge y luego se fue a darte a Italia. A
1: Florencia, sí.
0: Terminas la carrera y después dices, papá, lo que me prometiste,
1: me lo vas a cumplir, sí. Y no me lo vas a cumplir de la manera de que...
0: De a fuerza.
1: O sea, no es de fuerza, sino nomás apóyenme, ¿verdad? Apóyenme porque estoy dejando todo por el todo. En ese lapso me caso.
0: Ok. ¿Sí?
1: Tengo mi primer bebé.
0: Pero que tienes 18 años.
1: No, ya tenía...
0: Estaban terminando la carrera.
1: Sí, no, ya tenía...
0: Y te había sido un año. ¿Cuándo te
1: No, ya estoy, ya estoy grande, ¿verdad?
0: ¿Ahorita? Sí.
1: Después de todo, ¿por qué me mantengo físicamente fuerte? Por la actividad que hago artística, ¿no? Okay. A los 27 años me caso, 27, a los 30 años tengo mi primer hijo. Y me sale una oportunidad. Y pido... yo daba clases en la Universidad Autónoma de Coahuila en Artes Plásticas.
0: Sí.
1: Y pido el apoyo y me apoyan con el vuelo para mí, para mi familia.
0: Okay.
1: Sí. La beca, gracias a Dios, pues yo ya tenía un pues ahorrado y tenía el soporte paterno todavía de que, oye, para cualquier cosa, pues cualquier, sí. Y pues vas avanzando, ¿no? En el camino. Me lleva un maestro, Mario Pacchioli se llama, que vino a hacer una visita aquí con la familia, o sea, Fuentes, con el escultor, sí, a dar un curso. Le gustó mi trabajo y me dice, oye, vete conmigo, vámonos. ¿Y cuánto tengo para decidir? Una semana.
0: No,
1: y me
0: hace pues
1: una semana dejar casa, dejar cambiar la vida.
0: Pero era tú... ¿Sentiste un llamado que dijiste, sí, es el sueño de mi vida?
1: Aquí es una sola oportunidad. Sí. Me apoyaron los mismos artistas, la familia Fuentes, que fueron muy amables conmigo. El rector Chema Frausto, que estaba en ese momento, Chema Rogelio Montemayor, que gracias a Dios tenemos
0: que era gobernador,
1: y a la señora Lucrecia le gustaba mucho el arte.
0: Ah, okay.
1: Entonces, cuando yo llego aquí a Saltillo, no había boom de artistas, sino era como la recopilación. Vengo con la cuestión administrativa, junto con Enrique Martínez, también con la señora Lupita, que le gustaba mucho mucho el arte. Entonces, no siempre, actualmente, en esa época, eran más sensibles al arte.
0: Claro.
1: Ahorita están un poquito más con problemas socioeconómicos que,
0: o sea, más
1: que culturales,
0: a la generación de capital.
1: Así es, que la cuestión de creación de...
0: Y ahorita platicamos
1: artistas,
0: el problema,
1: ¿eh?
0: No
1: es un problemón social, no tienes
0: sí,
1: idea.
0: Sí, sí, eso sí. Genera problemas sociales.
1: Todo genera problemas, sí. Bueno, entonces, en ese lapso decido... Me voy yo primero solo, pues para crear el nidito, ¿verdad?
0: Los
1: el agua.
0: Camotes, ¿sí? Dicen.
1: Los camotes. Y en esa ocasión, me voy con algo para estudiar escultura. Y Mario Pacchioli me presenta a Silvestro Pistolesi, un pintor
0: italiano.
1: Italiano, un poquito oruño,
0: uraño,
1: sí. Así alejadón, seriezón, me doy cuenta que le estabas aquí entre risa entre él y yo, pues era él, tenía la cara del diablo, ¿verdad? Pero era tan guapo el pelado con la barba así que los ojos verdes donde volteaba, creías que era el demonio como los veíamos en aquellas películas,
0: sí, sí,
1: ¿no?
0: Sí.
1: Que ya era broma, ¿no? Con él y yo, ¿no? Con su aspecto físico, ¿no? Pero él era descendiente del arte de De Pietro Anigoni, que era como el Diego Rivera mexicano.
0: Ok, o sea, muralista.
1: Muralista, sí. Bueno, mi especialidad es el fresco, que soy de los poquitos en el mundo que hace frescos.
0: Sí,
1: con la técnica florentina.
0: Es muy complicado.
1: Que ellos son la escuela de Leonardo da Vinci.
0: Sí, claro.
1: Son los herederos de las técnicas.
0: No sé, o sea, Miguel Ángel, Leonardo. De hecho, complicado porque las técnicas de Leonardo eran tan innovadoras que muchas de esas no se conservan hasta el día de hoy porque andaba inventando.
1: Inventando. Bueno, la última cena se hizo con una técnica que se llama témpera grasa, que ni en la tele te dicen, no saben con qué se hizo, que fue óleo, no es cierto.
0: Es que no esto existía. A ver, muchísimos mexicanos tienen el cuadrito este de la última cena en su casa.
1: Que es lo más típico.
0: Y no tienen ni una idea de cómo se hizo, ni quién la dibujó, ni cómo llegó hasta nuestros días. Llegó. Porque está pintado en una pared.
1: Es correcto. Estuvo en una granja.
0: Sí, imagínate. Sí, la gente no lo sabe. Sí. David, padre, que platiquemos esto. Esa misma escuela fue la que te arropó a ti en
1: yo
0: Italia.
1: Yo vengo de esa escuela. Yo soy una promesa que le hice a mi maestro: no des nada hasta que llegue la persona a la que tú le tienes que dar tu conocimiento. ¿Por qué? Les va a dar risa. Porque yo tenía problemas políticos en Florencia. Imagínate el problemón que tenía yo porque era indio. ¿Cómo le vas a dar a un indio? ¿Cómo le estás dando el néctar? ¿Cómo le estás dando la sabiduría a un mexicano? Que allá no somos mexicanos, somos indianos todavía. Allá creen que todavía que andamos en burro, gracias a Dios, ¿verdad? Yo también ando en burro 4x4, ¿verdad?
0: Sí, la verdad es que mucha ignorancia.
1: Entonces, su mundo es ellos, sí, o sea, totalmente. Su mundo son ellos, son conquistadores, son romanos, son de un estirpe de guerreros que dominan el mundo, su forma de hablar, de imponerse. Allá no hay la sonrisa ni que por favor y que, no, allá mi astucia como mexicano, porque no dejamos de ser mexicanos. Sí. Cuando yo le llamé por primera vez patrón, porque así le digo, mi señor patrón, pásame esto, patrón, pásame lo otro, sí. ¿No? Porque somos norteños.
0: Sí.
1: Sí, y usamos ciertos términos, primo, compadre, carnal, que no somos ni primos, ni compadres, ni carnales.
0: No.
1: Sí.
0: Claro.
1: Bueno, entonces patrón, una de ellas. Entonces él voltea y me dice, ¿cómo me dijiste? Patrón. Y me empieza a gritar. No es la Inquisición, o sea, no soy el... Pero como una ofensa.
0: Entonces se sentía que no tendrías por qué llamarlo así.
1: Porque como patrón, porque ellos ya su cultura ya pasaron todo ese problema social.
0: Estás seleccionado, maldito adoctrinado.
1: Así es. Bueno, pero en un momento, pues a mí se me salía cada rato patrón y ya le daba risa. Sí. Entonces, bueno, yo soy el patrón.
0: Sí.
1: ¿Sí? Entonces, pues ya llegamos a un momento donde nuestra amistad era fuerte. Muy muy fuerte, muy fuerte. Él ya tomé la como yo era administrador.
0: Es que aparte de como mexicano también tienes otras herramientas que son más tipo sociales,
1: no,
0: ¿verdad?
1: Claro, no, nos educan
0: de los comes a los europeos.
1: Claro, en todos los sentidos.
0: Sí.
1: Sí.
0: Y hay que decirlo también, o sea,
1: claro, sí,
0: es una ayuda,
1: cultura,
0: es una cuestión cultural.
1: Acuérdate,
0: la atención, la amabilidad
1: está formada en
0: y aparte no
1: los quieres
0: de Monclova, hermano,
1: no,
0: porque la gente de allá es súper buena
1: onda. Hay que lucharle.
0: Sí. Podemos ir un corte, ahorita regresamos. Y sí, la verdad es que tú no puedes llegar a Monclova allá con la gente de allá sin que te inviten a su casa, ¿sí? Tomarte un vasito de agua y unas de harina que no tienen madre.
1: Hombre,
0: ahorita regresamos, estamos en sexto día.
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7: Son las 11:58.
6: 28 grados.

0: Bueno, justo comenzando el día lunes, muy temprano, alrededor de las 4 de madrugada, pues las lluvias dejaron resultados bastante cuantiosos. Se calcula que miles de familias perdieron la mitad de sus bienes. Todavía continúa el Estado haciendo censos en sectores como las haciendas, en sectores como el Edén, como las Argentinas, etcétera. Justo dentro de estas pérdidas que dejaron las precipitaciones, se reportó una víctima, justamente pues ya confirmado por el Ministerio Público, derivado de las lluvias, fue arrastrado por la corriente, un hombre de 72 años de edad, conocido como el Acá Estoy Juan Hernández. Y bueno, aquí en Piedras Negras justo este señor era muy conocido, se le rindió un homenaje y pues así las situaciones que acontecieron en la ciudad. Ya muchos nigropetenses acuden a Presidencia Municipal, esto para pues reclamar su derecho a este seguro contra desastres naturales que ofrece el predial a los, digamos que a las personas cumplidas, ¿verdad? Esa es la nota más relevante de la semana. Y aquí Emanuel Moreno, ya se me estaba olvidando, mijo, aquí Emanuel Moreno, a través de la 97.9 FM desde Piedras Negras.
1: Estamos de regreso. Amigos, que voy a necesitar 5 programas con el maestro David para platicar acerca de todo esto, de la cuestión del arte, cómo se entiende. Cuando uno tiene un acercamiento a personas que tienen el alma impregnada de arte, tiene que estar uno preparado a momentos icónicos y catárticos también en tu vida, sí, sobre todo si te gusta aprender y acercarte con sigilo y bueno, si te gusta acercarte de verdad a la cuestión artística, sí. Porque la cuestión espiritual está muy presente acá. Entonces, sí. Ahorita están platicando la historia de vida que está, sí. Me está platicando por encima y estoy impactado. Pero entonces empiezas a trabajar con italianos del arte.
2: Empiezo a trabajar con Silvestro Pistoletti.
1: Pero ya tenías 30 años.
2: Sí, ya tenía 30
1: años. Tenías como 30 años.
2: Ya era adulto. Digo, adulto serio, ya sabía lo que quería, ¿no? Él tenía como unos 56 años en ese entonces, pero pues, como él era italiano, un tipo, pues, un rostro griego, pero griego como si fuera la antología del demonio, ¿no? De la maldad o algo, pero era tan hermoso el señor, el pelo largo, arreglado, su barba.
1: Es que yo sí. fui a Atenas en el 19, y la verdad, el concepto estética de belleza es griego, ¿verdad? Sí. Son tan guapos los... O sea, esto se escucha muy gay, pero digo, o sea, yo decía, yo nunca voy a venir con novia aquí, porque me la baja cualquier taxista, el que vende fruta, porque
2: fíjate, lo raro, las mujeres no son bonitas.
1: No, las mujeres no son bonitas, las mujeres muy bonitas están en Ucrania, hermano.
2: Sí, ahí ya toda la parte arriba de lo que es la ex-Rusia, ¿no?
1: Sí.
2: Bueno, te planteo una anécdota rápido. Iba en el camión y iba solo, iba a la escuela, bueno, iba al taller del maestro, y de regreso se suben dos muchachos, y yo volteé dos veces, digo, apreciando la belleza humana,
1: sí,
2: ¿no?
1: Sí, sí.
2: No soy gay, quiero decir esto, pero
1: hay que decir que está bien guapo se va.
2: Claro, está bien impresionado y empiezo, no, pues Calimera. Y dije, pues Calimera, buenos días en griego, y Cali espera, y... Ah, pues tenía compañeros ahí griegos cuando estuve en Cambridge. Y dije, pues son griegos. Y los veía y decía, de aquí sacaron el David, güey. A mí no me
1: claro,
2: hace loco, güey.
1: Claro.
2: Esto, aquí sacaron al David. Bueno, llego a la casa y le digo a mi señora, le dije, no puedo ser. Y me dice, ¿qué te pasó? No. Es que acabo de ver ahorita dos muchachos impresionantemente bellos.
1: Sí.
2: Imagínate, ellos dos y yo en mi pueblo hacemos un relajo.
1: Yo no me acomodé, ¿verdad? Imagínate nosotros tres en la cabalgata de Salinas.
2: No, me tuve que sacar el screwball, como dicen aquí en Saltillo. Bueno, y luego mi señora los vio porque pues se subían en el... Me dice, pues no están tan guapos.
1: Ay, ¿cómo crees?
2: No. Bueno, el guapo era yo en el pueblo, porque era moreno.
1: Ah, claro.
2: Y tenía un acoso con las maestras de mi esposa, con todo el mundo. Era, no, es que David, tu esposo, como que, cuídalo. Y mi esposa rubia, sí, de pelo, uno...
1: Eso es real, ¿eh?
2: Sí, eso es real. Sí, altísima, ella parecía europea.
1: Voy a platicar algo, un poco indiscreto. Sí. Pero en el viaje, en los viajes que he hecho, sobre todo en la parte norte de Europa, los mexicanos, sí, tenemos mucha suerte.
2: Tenemos
1: es mucho, increíble.
2: Mucho
1: increíble.
2: Caído, sí. Claro que sí.
1: La suerte que tenemos los mexicanos.
2: Ahí es donde te das tu taco.
1: Sí.
2: Ahí. No, ahorita no, ¿verdad? Sí. Hay que aprovechar los momentos.
1: Ya no voy a seguir platicando. Sí, quería platicar algo, pero no.
2: No, por eso lo importante de esta vida, digo, ya que yo voy cerrando, ¿verdad? Lo importante es ver culturas, viajar, comer. Claro. Estar con gente que te haga reír, como en esta ocasión, sí, ¿verdad? Gente que puedas aprender un poquito más.
1: Claro.
2: Dejen la gente tóxica, la vida es bien cortita para...
1: Y una de las... Yo uno de mis mayores gastos ha sido viajar.
2: Así es.
1: No tengo
2: bienes materiales. Manejamos.
1: No tengo bienes materiales porque yo he invertido en conocer, viajar, platicar con personas, claro, comer cosas, claro, degustar y oler lugares que no. Yo la primera vez que yo salí del país fue, claro, grande, en realidad fue en el 18, sí, o sea, no fue hace mucho. Y yo fui con un amigo que prácticamente me obligó a que fuéramos. Sí. Me dijo, por el tiempo que trabajaste en el periódico Acceso, creo decir, porque lo iniciamos juntos,
2: claro,
1: yo era el director editorial, me dijo, el periódico, no yo, te va a regalar el vuelo a Rusia, ya tú te encargas de todos, sí, los demás gastos, ¿verdad? Claro. Y yo tuve miedo, yo nunca había salido del país, uh-huh, pero una vez que estaba allá. Yo le dije, y lo recuerda él perfectamente, le dije, carnal, tú acabas de abrir una puerta que yo no voy a volver a poder cerrar, claro, nunca. Claro. Y a partir de ahí ha sido eso. Tal vez tenga que ver, o sea, tú me lo entiendas perfectamente, porque tú desde pequeño sabías que estabas preparado, sí, para irte a otro lado, para vivir otro tipo de experiencias.
2: Perdón que te interrumpa. Platícame de tu nombre.
1: Ah, sí, claro. Amigo, yo fui, mi nombre es egipcio, o sea,
2: sí,
1: es de una deidad egipcia,
2: pero quiero más importante
1: de la vida y la, sí, muerte. Es que yo soy el que entrevista.
2: Ah, no, espérame, pues estamos aquí. Digo, es que me acabo de topar desde que entré con un artista superior a mí. Porque tú dices, no, pues que yo no pinto, sí, pero tu voz, tu tono, tu frecuencia, fuerza, tu capacidad para hablar con una persona un poquito difícil como yo, esté seduciendo con la voz, para mí es un arte. Entonces,
1: no, te agradezco.
2: No sé cómo, a lo mejor creen que todo el que pinta, no, el que pinta, el que canta, el que habla, el que baila, todo es arte.
1: Sí.
2: El que cocina, tu mamá es la artista número uno del pueblo.
1: Coincido,
2: sí, completamente. Pero tenemos que reconocerlo, ¿no?
1: No, te lo agradezco, y sobre todo, sí, viniendo de ti, que yo sé que eres un maestro, y te tuteo como...
2: Sí, no, al contrario.
1: Padres,
2: sí,
1: iguales,
2: sí.
1: Pero yo sé el palmarés y el recorrido que tienes de forma artística, te lo agradezco. Pero... Pues siempre, yo creo que siempre he tenido esta vibra de sensibilidad artística. Y sobre todo esta posibilidad de conectar con gente y platicar, sí, claro, que es... Luego la gente escucha Sexto Día y hablamos de distintos temas. Y vienen muchos invitados muy preocupados porque les digo, va a durar 2 horas el programa, y se asustan.
2: Sí,
1: y
2: no,
1: yo les digo, tranquilo,
2: no,
1: amigo.
2: Se va rápido.
1: Sí, luego dicen, ¿cómo que se pasaron 2 horas tan rápido?
2: Pues
1: porque
2: más,
1: platicamos, claro, como de compas, ¿verdad? Eso es lo que yo intento hacer aquí, que te sientes a gusto y que platiques de esto. Pero sí, mi nombre es egipcio, mi mamá lo escogió. Mi hermano... para que se den una idea de la formación que tengo, porque que nos criaron ateos, mi hermano se llama Germán Che, okay, como tal. Y mi hermana se llama Tania Flor. Pero los nombres de Che y Tania son relativos a la Revolución Cubana.
2: Así es.
1: De Tania la guerrillera, y Che, el, pues y es, Che Guevara, es indudable, ¿verdad? Sí. Pero ya conmigo decidió como darle un pequeño giro. Creo que mi mamá maduró. sí, y buscó un pequeño giro en el nombre.
2: Profundo, sí.
1: Y entonces me puso el nombre de Osiris, que es muy característico. Hay pocas personas con las que llevamos este nombre.
2: Sí, sí, Ra.
1: Y yo fui a Egipto, amigo, creo que en el 19.
2: Amén.
1: Y yo dije, finalmente voy a conocer a gente que se llame igual que yo.
2: Claro.
1: Entonces me subí al taxi y le pregunté al taxista. Oye, me llamo Osiris. ¿Quién conoces a gente que se llama? Y me dijo, no.
2: No.
1: Y yo, ¿por qué no? Dijo, aquí todo el mundo se llama con cuestiones de que tiene que ver con el Corán y eso.
2: Claro, sí.
1: Solamente alguien que sea muy fanático de las cuestiones del antiguo Egipto. Yo dije, increíble. O sea, mi hijo se llama Horus y mi hija se llama Isis. Dije, vamos a Egipto y todos se van a llamar como nosotros. La verdad, o sea, no fue
2: así. Sí, no. Allá pues es los musulmanes, ¿no? Son los que mandan.
1: Que Mohamed hay 10,000.
2: Que por ejemplo, para mí es un poquito complicado, tenía muy buenos amigos musulmanes, llamarme David, porque están como que, espérame, pues tú eres judío
1: claro,
2: con nombre mexicano y, uh-huh, y luego soy David Alberto.
1: Okay.
2: ¿Cómo quedó nombre? Pues que estás loco, ¿qué fumó tu mamá? No, le dije, pues ahí es muy normal. No, y me quedé corto. Porque me ha gustado David Alberto Facundo Yaniro Los Ángeles de Jesús Santos, ¿verdad? O sea, de pila, aparte de los apellidos.
1: Sí.
2: Y le dije, y dije, ¿por qué no me pusieron más como Picasso, que llevaba casi 8 nombres?
1: Sí, es cierto.
2: Sí. Entonces, para ellos era muy raro usar los dos apellidos, pues yo soy Adame Guzmán.
1: Sí.
2: No, es que aquí nada más son dos nombres y se acabó. Y no le puedes llamar por ley a tu hijo igual.
1: Ah, sí.
2: No, porque en el avión, ¿cómo le haces?
1: Sí, pues es completamente igual el nombre, dos personas.
2: No, checa.
1: O como, mira, y qué bueno que seguimos cambiando los mexicanos, porque es normal que tengamos dos nombres, hasta tres algunos, ¿eh?
2: Claro.
1: Pero usted vaya a revisar cómo se llamaba realmente Guadalupe Victoria, para que vea lo que es tener un nombre verdaderamente largo.
2: Así es.
1: Y terminar usando un nombre de superhéroe, ¿verdad?
2: Sí, claro, Guadalupe Victoria, imagínate.
1: Sí. Oye, entonces, platícame, ¿aprendiste la cultura de los frescos directamente de la escuela?
2: Sí, aprendo.

0: el 90% sí. de la obra era para el Vaticano.
1: Okay. ¿Qué, restauración o hay, arte
0: hay
1: nueva?
0: Hay dos, ¿sí? Uno es la pintura original, que son los frescos sí. y tabloides. Los tabloides se hacían una técnica que se llama tempera grasa, que fue la técnica que inventó Leonardo da Vinci sí. para hacer frescos, pero lo botó el muro, o sea, lo escupió el muro porque sí. no era apto.
1: Sí.
0: Pero en una tabla con un papel especial de fundido chino, de papel de arroz,
1: sí.
0: dura miles, cientos de años.
1: Cientos de años.
0: Sí.
1: Y te quiero preguntar esto porque hay... La imagen que vemos de la última cena, que es la esta característica sí. de Leonardo, que están todos sentados del mismo lado de la mesa, ¿fue perdiendo color?
0: No. ¿Qué es fresco? Vamos a empezar. ¿Qué es un fresco?
1: Sí, sí.
0: Un fresco
1: sobre el yeso.
0: Es un muro, ¿sí? Que se llama matone o ladrillo. Imagínate un ladrillo y luego se pone una como un aplanado, que aquí en México le llamamos aplanado, de cal con arena.
1: Cal con arena.
0: Sí, cal ya muerta, porque la cal está viva.
1: Sí.
0: Sí, anteriormente se usaba la cal para pintar las casas y todo, pero si te caía en un ojo lo perdías.
1: Claro.
0: Porque sí, estaba vivo, sí. se calentaba. Entonces, la cal que usamos nosotros está apagada por 10 años en agua, okay. para que el carbonato de calcio pierda toda su actividad físico-química nuclear.
1: Okay.
0: Porque tiene una actividad propia.
1: Sí. ¿sí?
0: Bueno, al mezclar la cal y la arena, cuando tú ya dejas tu muro seco, imagínate que yo voy a dibujar en ese muro.
1: Claro.
0: Y llega el albañil o el ayudante y voy a pintar una cara.
1: Uh-huh.
0: Y agarra como si fuera una mezcla de cemento, que es cal y arena, se pone en el muro y yo empiezo a dibujar sobre el muro fresco. Pero fresca.
1: Sí.
0: Porque lo que va a hacer... En física, cuando tengo una cámara de oxígeno atrás de mí, lo que va a hacer va a traer el cuerpo. Entonces,
1: ajá.
0: como yo pinto con pigmento y agua, el muro trasero va a empezar
1: absorber.
0: A jalar y absorber y va a penetrar el milímetro, los 2 milímetros o 3 milímetros del muro. Por eso pasan los siglos y los años y los años.
1: Y se siguen.
0: Y se va erosionando el carpelo, la última parte, y va habiendo pintura. Lo que pasó en la última cena es que metieron huevo con aceite junto con el agua, que fue una mezcla que es otra técnica que se llama tempera grasa, que lleva agua, que lleva aceite. Entonces, al entrar en contacto con el agua, el muro lo recibe y físicamente lo escupió. Dijo, esto no es mío.
1: Claro.
0: Yo soy molécula de agua y esta es molécula de aceite, porque la molécula de agua es más pesada que la de aceite.
1: Okay.
0: Entonces, bota. Se dice botar o escupir,
1: sí, lo escupió el
0: por
1: muro.
0: No decir escupir, porque escupe el humano.
1: Sí, claro.
0: Bota el muro, ¿sí? Retrae el muro y se empezó a escarapelar.
1: Y eso provoca que no veamos la magnitud de la obra con los colores o las líneas como originalmente estaba.
0: Ah, sí, lo hizo. Pero no es tanto la figura es muy bonita. Leonardo pintaba muy bonito,
1: sí.
0: o sea, hacía sus personajes increíbles, ¿no? El contenido,
1: el
0: segundo lenguaje que había
1: detrás.
0: Está brutal, hasta libros hay, películas.
1: Sí.
0: Bueno.
1: Es contestatario, es transgresor, es revolucionario.
0: Revolucionario, antes de que se me olvide. Te voy a platicar lo importante de ser artista. Fíjate nada más.
1: Sí.
0: Dime ahorita mismo de qué vive Holanda.
1: De los tulipanes, ¿no?
0: ¿Cuántos tulipanes tienes que vender?
1: Sí, no, de miles de millones.
0: ¿De qué vive Holanda?
1: Pues del turismo, de que permitir que entre.
0: ¿Y el turismo a quién va a ver?
1: No, a nada, no sé.
0: ¿Sí? Va a ver a Rembrandt y a Van Gogh.
1: A Van Gogh, sí.
0: O sea, Holanda se mantiene por dos artistas muertos.
1: Sí.
0: Toda la gente va a sus museos a verlos. Entonces, imagínate...
1: Es caro Ámsterdam, por cierto.
0: No, es carísimo. No sé si conoces Ámsterdam.
1: No he ido porque es caro.
0: Bueno.
1: Lo intenté y dije... Ay,
0: imagínate, yo estuve en la inauguración del Museo de Ámsterdam.
1: Ah, qué belleza.
0: En la inauguración.
1: Hay unos cuadros sí. de Van Gogh y de Rembrandt aquí en el Soumaya, en la Ciudad de México.
0: Ah, sí, sí, sí. Otra te platico un poquito también de Carlos Slim.
1: Que es donde yo he visto físicamente...
0: Sí, sí, sí. No, pero bueno, ya cuando ves el museo... de el Museo de Arte de Holanda.

0: A mí no me impresiona tanto los pintores y eso. Le digo, ¿cómo es posible que dos muertos, dos artistas tanto, muertos, generen millones para mantener a un primer mundo, claro, a un país de primer mundo? No son los que es. ¿Cuántas vacas tienes que tener? Es mentira, no existen la cantidad de vacas para vender quesos que producen. Sí. Sí, es mentira que van a producir millones y millones de tulipanes. ¿Quién va a comprar un tulipán? O sea, pues aquí somos de rosas y sí, alcatraces y otras flores, ¿no?
1: Gerberas,
0: sí. Sí, entonces imagínate lo importante de ser artista cuando ya lo ves de una manera, sí, muy frío, como son los... Es más, como ¿quién tiene nórdicos, los artistas más caros? Los primer mundo, sí, el que invierte en el artista y en el, claro, arte. Aquí no invertimos.
1: No, es cierto. ¿Sí? Es una verdad.
0: Aquí hablamos mal de Frida Kahlo, una loca, sí, y...
1: ¿Qué opinión te merece Frida Kahlo como pintora?
0: Pues era un genio. Pero no era un genio como pintora de lo que pintaba. Era un genio de su intelecto. Claro. Una mujer súper inteligente, con una preparación rusa socialista. Yo no soy socialista, ¿verdad? Pero una preparación impresionante.
1: Sí, no, amiga personal de Trotsky, ¿verdad?
0: Claro, pues imagínate, para que Diego Rivera se haya quedado con ella, claro. Sí. Haber sido una diablilla, ¿verdad? Sí.
1: Para que Trotsky platique, ¿sí?, contigo, hubiera sostenido una plática, no, Frida Kahlo con él, ¿verdad?
0: Imagínate hablar. Dicen que, bueno, que tuvieron alguna relación ahí medio amorosa. Dicen, ¿verdad? Sí. Que, bueno, pues el amor no se le niega a nadie, ¿verdad? Como dicen en el arte.
1: Como un vaso de agua.
0: Como un vaso de agua. Pero, bueno, pues ahí también se le agrega mucho a Frida, ¿no? Se le agregan muchas cosas a Frida Kahlo. Pero, pues ellos fueron los iniciadores de este despertar, ¿no? Del muralismo mexicano.
1: Sí, lo transgresor, que incluso así también es. Hablamos de Leonardo en su momento, haciendo obras para la iglesia, haciendo así crítica. Es. Dentro de la obra.
0: Así es.
1: No vamos a hablar de usted. Tal vez necesitaríamos un programa para hablar de la obra de Leonardo, pero cuando hablamos de frescos, la gente lo relaciona con esa, obviamente con la última escena, pero también evidentemente con el techo de la Capilla Sixtina, ¿verdad? O sea, y los frescos de Miguel Ángel, ¿no?
0: De Miguel Ángel, bueno, esta es otra historia. Miguel Ángel, cuando le preguntan, hay dos capillas,
1: sí,
0: bueno, dos iglesias. En la del Vaticano, la Sixtina, y en Florencia la del Duomo.
1: El Duomo
0: es, sí, otra ya más complicadito. Uh-huh. Es la tecnología más complicada que ha existido en la historia de la arquitectura.
1: Sí, para construir.
0: Hasta la fecha. Cuando le preguntan a Miguel Ángel, oye, qué impresionante, qué grande es tu obra de la Capilla Sixtina, dijo, es más grande, pero no es más hermosa que la de Florencia, porque él fue ayudante en el de Florencia.
1: Él fue ayudante.
0: El de Florencia es...
1: Sí, claro.
0: Sí, es un poquito más complicado, ¿no?
1: Tú que estuviste ahí, o sea, obviamente viviendo y vibrando directamente con los artistas que creaban y restauraban.
0: Así es.
1: Digamos, podríamos decir abiertamente y sin ningún tapujo que Florencia, uh-huh, es el epicentro del arte humano o nada más europeo.
0: De la historia del arte, sí. No del arte moderno, no.
1: ¿Dónde está entonces el arte
0: moderno? No, el arte moderno está en Inglaterra, en
1: Nueva York.
0: No, es Inglaterra.
1: ¿Es Inglaterra?
0: En Nueva York son los nuevos artistas, ¿no? El nuevo arte, ¿sí? Pero Inglaterra, yo creo que todavía tiene, porque viven en las penumbras, que hay que hablar de la luz.
1: O sea, porque ellos viven normalmente en las penumbras.
0: No hay sol.
1: ¿No? Y te da un temperamento específico.
0: Claro, más agresivo.
1: Por eso son conquistadores.
0: Por eso son agresivos.
1: ¿Y te tocó vivir experiencias de gente,
0: sí,
1: agresiva?
0: Claro. Pero pues yo era mexicano también.
1: ¿Te peleaste alguna vez?
0: En una ocasión. Sí, en una ocasión, pero pues no tuvieron chance ni de ver ni qué pasó.
1: No supieron que había querido.
0: No supieron qué pasó.
1: Porque sí. El mundo es una de las características que tenemos también. El mexicano, sí, es bueno para pelear.
0: Sí, para pelear. Y peleamos por subsistencia, porque sí, desde primaria... Pues es que a mí la palabra bullying es nueva. Sí. Antes lo arreglábamos a dos, tres cachetadas y nadie se metía. Ya, ya, okay, vámonos, que aquí en su casa.
1: Solo, es un
0: y
1: solo.
0: Mañana nos saludamos y nos abrazamos.
1: ¿Qué tipo de reglas que subsisten hasta el día de hoy, eh?
0: ¿Tú crees?
1: Es un solo.
0: Ah, sí, okay, sí, un solo. Vámonos.
1: Pero sé que la educación ha ido mutando en el sentido de vamos a ser más incluyentes.
0: Sí, ahorita ya, sí. Antes, pues, para conquistar a una mujer, pues, era un halago, tenías que trabajar todo el día, ¿verdad? Y ahorita, pues, la mujer es la que viene a conquistarte.
1: Voy a ir un corte y regreso, estoy platicando, muy sabroso, ¿verdad?, con el maestro David. Y ahorita platicamos de su obra y de la sensibilidad artística. Y regresamos ahorita después del corte.
2: No nos tardamos. Esto es Sexto Día. 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
6: Son las 12 con 24 minutos.
7: 29 grados centígrados
6: es la temperatura en tu región.

3 Saltillo. Esta semana, pues, el tema que comentamos fue justamente esta estrategia que están utilizando las empresas de nuestra región para precisamente fortalecer la identidad que se tiene de lealtad dentro de los organismos empresariales, dentro de las compañías, con la transmisión de los partidos del Mundial de Fútbol FIFA 2026. Y es que en este sentido la coordinadora de vinculación empresarial de la Universidad Autónoma de Coahuila y experta en psicología, Carla Valdés, dio a conocer que pues el Mundial de Fútbol genera muchas situaciones psicosociales que deben de analizarse, y una de ellas es precisamente esta unidad que se da entre las naciones por la identificación a través de esta competencia por medio del fútbol. Y bueno, pues se dejan a un lado los temas políticos, se dejan a un lado las confrontaciones propias de la dinámica de un país, y todo gira en torno a esta satisfacción de ver ganar a la selección mexicana. Y bueno, pues obviamente también esto ayuda a las empresas a que, bueno, pues se genere esta parte del llamado salario emocional. ¿Por qué? Porque es parte de permitirle a los trabajadores pues el disfrutar de este momento, de estos encuentros que son muy importantes para todo un país, y que, bueno, pues de cierta manera, si están trabajando, pues se lo perderían, y por eso mismo pues aprovechan para realizar estas transmisiones. Incluso pues invita a los trabajadores a que, si no es dentro del horario que les corresponde, pues vayan a la empresa, a la planta, a presenciar el partido. Y bueno, pues obviamente también la psicóloga Carla Valdés habló acerca de que pues también hay que estar al pendiente de que en muchos casos también se pueden dar confrontaciones entre personas, porque por la afición también es muy pasional, pero también los excesos en el consumo de alcohol y también estos gastos que se puede generar por el ver que la selección va avanzando, y bueno, pues el realizar gastos que muchas veces pues también endeudan a las personas. Así es que bueno, pues hay muchos factores, como lo dijo la coordinadora de vinculación empresarial, Carla Valdés, que pues son dignos de analizarse, pero que en este caso pues la transmisión del Mundial de Fútbol ya forma parte también de la dinámica hasta el momento de las empresas aquí en la región sureste durante su transmisión. Así es que bueno, pues ya llegamos a la siguiente etapa, después del triunfo contra Corea 1-0 por parte de la selección mexicana, y pues ya veremos qué es lo que pasa con nuestra selección de aquí al próximo partido. Por lo pronto, Siri, yo me despido, que tengas un excelente fin de semana, al igual que todos los amigos de Sexto Día, y continuamos con más información aquí a través de Grupo Región.

0: Estamos aquí platicando, mis amigos, no saben el tema que estamos tocando y hasta dónde nos estamos yendo ya en esta elucubración. Estaba platicando con el maestro David. El maestro David es un artista plástico, pintor, es un hombre que es digamos la élite, pertenece a la élite de los intelectuales y artistas de nuestro país. Tenemos la fortuna de que sea coahuilense, que es de Moncloa, sí. Y que ahorita pues ya tenga más de 30 años ya en Saltillo. Entonces, ya a saltillense por adopción como todos, y miren la gente que no es de aquí, que llegó a Saltillo porque venía de forma temporal. Prácticamente todos quieren quedarse en Saltillo. Es una ciudad
1: que te atrapa.
0: Es una ciudad que te recibe bien, pero que además tiene para cubrir todas las necesidades que tienen los seres humanos. Hay trabajo, hay arte, hay seguridad ahorita. Toque madera para que eso no cambie.
1: Sí, que no cambie, por favor.
0: Pero también hay universidades para las personas. Y entonces
1: es una
0: ciudad que suele... Yo les digo, de forma de broma, no hay chilango que venga a Saltillo que no se quiera quedar.
1: Sí, alberga a todo mundo, sí, a todos por igual.
0: Pero...
1: extranjeros y todo.
0: También ahorita estabas platicando acerca de la mezcla entre irritilas, decías, no sé,
1: sí.
0: y tlaxcaltecas, que nunca se dio, ¿verdad?
1: No funcionó muy bien, ya viendo mi ámbito por fuera, ¿verdad? Porque...
0: Sí.
1: Nosotros tratamos de ver los problemas, los artistas, que entra la inteligencia emocional, que para los niños, si ahorita tocamos ahorita, que no se olvide ese tema, porque es muy importante dejar algo para las nuevas generaciones y más para las mamás confundidas ahorita.
0: ¿De qué forma?
1: Pues de que el niño está dibujando todo el día y que está viendo cómics y que está jugando. Y no saben por dónde encaminarlos.
0: De acuerdo.
1: O va a ser ingeniero en sistemas o en diseño. Que la mayoría de los de la gente más famosa en Coahuila, los artistas y diseñadores de cómics y todo eso, ya pasaron por mis manos. O sea,
0: ajá,
1: ya fueron alumnos míos.
0: Ya fueron alumnos
1: míos. Entonces, qué difícil es hablar con la mamá, con el papá que es ingeniero. Es que el niño quiere estudiar diseño ilustrativo en el TEC. Dije, pues oye, pues bécanos a los dos, ¿verdad?
0: Yo también voy con
1: él.
0: También quiero eso.
1: Sí, claro. Y pues viven muy bien los muchachos y van sobresaliendo sobre cualquier cosa.
0: Oye, maestro, porque justo a tal vez valga la pena empezar a abordar esto. Ahorita que ya pusimos a la cuestión de las nuevas generaciones en la mesa y esto. Todavía hay mamás, como dices, confundidas, todavía hay papás.
1: Totalmente.
0: Que le dicen, ¿cómo que dibujar, hijo? O sea, eso es que te quieres morir de hambre. ¿Qué tanto? Yo platico con... Cuando tuve alumnos, yo platicaba este tipo de cosas. Y yo les decía, los seres humanos somos como unos erizos de mar de talentos. Tenemos cada espina que tiene el erizo de mar, es uno de los talentos que tienes. Y tienen las personas talentos distintos. Pero la escuela y el condicionamiento social te va recortando todos estos talentos para decirte, esto no. No te pares, no hables, no platiques, no dibujes, no te expreses, vístete como todos, habla como todos, peínate como todos. Ese es condicionamiento a la escuela.
1: Sí. Normas no escritas.
0: Te toca un timbre para que salgas y un timbre para que entres. Condicionamiento pavloviano, amigos.
1: Así es, sí.
0: Y te van quitando esas manifestaciones artísticas que son inherentes del ser humano, ¿no?
1: El peor lugar para romper o castrar a un artista es la escuela. Porque las maestras...
0: Los que tienen sensibilidad artística sufren mucho la escuela.
1: Totalmente, porque si yo hago manchas y conozco el color por naturaleza, la combinación de los colores, y dice la maestra, no, hay que hacer el monito, dos bolitas y cuatro palitos. Ahí se rompió la magia porque te están obligando a hacer un dibujo de un personaje de bolitas cuando el niño ya
0: está haciendo
1: pinta perfectamente bien por su instinto.
0: Claro.
1: No es tanto por lo que él ve. Acuérdate que todo se adquiere.
0: Ajá.
1: Todo se mama.
0: Sí.
1: Como decíamos antes, ¿no?
0: Sí, sí,
1: la educación se mama. Entonces, tú vas adquiriendo y ves la imagen. Una puesta de sol aquí en Saltillo no existe en ninguna parte del mundo.
0: Está
1: y ahorita
0: precioso.
1: Se las apuesto.
0: Está precioso los atardeceres que tenemos.
1: Mi ventana principal de mi casa,
0: ¿sí?
1: ¿Sí? mi ventana es la televisión de mi cuarto. Ajá. Es todo el ventanal y todos los atardeceres los veo.
0: ¿Verdad que tenemos unos atardeceres
1: impresionantes?
0: Yo no sé, o sea, yo he estado en varios lugares en el mundo. Bueno. Y Saltillo es un, digo, no es que sea el único, pero sí es un lugar donde se ven unos atardeceres preciosos.
1: Es el único.
0: Sí.
1: Sí. Porque tenemos las montañas de testigo,
0: sí,
1: que son las principales, que rompen con ese, no es el mar. No. El mar tiene un tamaño, uh-huh, ¿sí? La vista ya no alcanza y se pierde, sí, con el vapor del agua.
0: Que también es mágico,
1: Que es mágico, pero cuando es un atardecer metiéndose en la montaña, sí, donde se lo come la montaña el sol y en las nubes.
0: Y los rayos de luz se parten con la montaña.
1: Ah, es correcto,
0: y
1: sí.
0: Y tú ves el halo de luz.
1: Es halo, esa es la palabra.
0: Que deja pasar la montaña.
1: Así es.
0: Iluminando el aire, o sea, el oxígeno, el aire, las partículas de incluso de smog que tenemos.
1: Así es.
0: Que te deja ver el haz de luz.
1: De luz. Bueno, yo te apuesto ahorita que el 95% de los saltillenses nunca se ha detenido a ver un atardecer, a observar. Sí. Verlo lo vemos todos los días.
0: Claro.
1: Pero observar, no creo. Disfrútenlo, porque captas una energía, es un prana, o cómo se puede decir, sí, si lo hablas de otra cultura, que te alimenta el cuerpo, las células, ver eso, ahí estamos.
0: Y enseñar, ¿verdad?, a nuestros hijos a apreciar
1: Sí.
0: Sí, yo soy creyente, yo sé que también, pero creo que están las pinceladas de un Dios diciendo.
1: Es correcto.
0: Porque no es casualidad que podamos como seres humanos apreciar esto. No existen en la naturaleza, los animales no tienen esto. Bueno, creo que algunos perros, no sé. Esta necesidad de observar y apreciar el arte es algo que es de nuestra
1: alma. Es de nosotros, claro.
0: Mira, yo le decía a mis alumnitos, la escuela te va haciendo un bloque.
1: Claro.
0: Para
1: claro,
0: entrar en una pared, para ser productivo.
1: El maestro es el que aprende, los alumnos es un pase más, ¿verdad?
0: De acuerdo. Pero también les platicaba acerca de que, yo tengo esta pequeña hipótesis de que el ser humano necesita varias cosas para subsistir, que la mente se alimenta a través de la instrucción, o sea, a través de lo académico.
1: Claro.
0: Que el cuerpo, pues obviamente a través del alimento. El espíritu a través de la espiritualidad. O sea, no tiene que ser una religión, sino pues
1: una
0: la meditación, ¿no? Esta cuestión. Pero también el alma necesita alimento. Y el alma de los seres humanos no se puede alimentar sino con arte.
1: Es correcto.
0: El acercamiento al arte es algo que te alimenta el alma. Porque yo les decía que no es lo mismo decir, neta ando bien agüitado porque me cortó mi morra y neta me siento bien gacho, me puso el cuerno, me cuerneó con mi amigo. Que no es lo mismo decirlo así que decirlo como Manuel Acuña, ¿verdad? ¿Y cómo quieres que tan pronto olvide el mal que me has hecho si cuando me toco el pecho la herida me duele más?
1: Así.
0: Entre el perdón y el olvido hay una distancia inmensa. Yo perdonaré la ofensa, pero olvidarla jamás.
1: Bravo.
0: ¿Verdad que se siente distinto?
1: Sí, claro.
0: Les decía. ¿Verdad que estoy diciendo lo mismo, pero lo siento en otro lado? ¿De qué se trata? Como, no recuerdo quién decía, es como el amor de mamá. O sea, tú sabes, tú lo has sentido,
1: claro.
0: El amor de mamá. Y si yo te abro ahorita y te busco en todos tus órganos, nunca voy a encontrar dónde está el amor de mamá. Pero el arte es igual. O sea, yo te abro y no voy a encontrar todo lo magnífico que de lo que tú has abrevado y has conocido a través de tu vida y tu vivencia y tu necesidad de acercamiento al arte. No te lo voy a encontrar. Pero mientras podemos platicar contigo y que nos compartas ese tipo de sensibilidad. Eso es impresionante.
1: Sí, mira, ¿cómo nombras el amor de una madre? ¿Cómo se llama eso? Oblicuo, no, tiene un nombre. Ahorita lo recuerdo, ¿sí? Ese amor no está escrito,
0: sí,
1: y no se puede escribir ni pronunciar ni platicar, solo se siente.
0: De acuerdo.
1: ¿Sí? Que fue el amor que sintió a lo mejor El que conocemos el para ciertas religiones, cuando la Virgen recibe a su hijo muerto después de la cruz.
2: Sí.
1: Sí. Fíjate lo que sintió la, la mujer. Ahora, imagínate el amor que siente uno por su mamá, que aquí en México me puedes mentar la madre de una forma cariñosa y es amoroso.
0: De acuerdo.
1: Pero una forma agresiva, es mortal.
0: De acuerdo.
1: Es mortal. O sea, mucha gente muere por porque se metieron con la mamá, ¿verdad?
0: De acuerdo.
1: Entonces, compara ese amor, ¿sí? Compara ese amor con lo que tú sientes cuando estás pintando. Ahí ya no te puedo explicar más.
0: Claro.
1: Y más las mamás ahorita, las más actuales, si tienen un hijo con alguna necesidad o alguna ambición de arte, que estudien la carrera que quieren, pero acompáñenlos con el arte.
0: Se puede hacer paralelo.
1: Sí, claro. Y imagínate en medicina, vámonos a la carrera más complicada que cree que la gente es la medicina. Imagínate un cirujano, cuando está haciendo una cesárea, hacen una raya de curvas.
0: Sí.
1: Porque no sabe dibujar, tan sencillo como poner una línea recta y meter el bisturí ahí. Era una clase de arte, claro. Pero no la llevan porque aparte la quitaron ahora nuestros nuevos gobiernos.
0: Fíjate, déjame leer uno de los comentarios que nos están haciendo aquí la gente. Excelente tema, gracias por compartir sus conocimientos con nosotros, los que no podemos viajar y nos gusta conocer de todo lo bello que nos ofrece la vida. Sí, no es tan complicado viajar, y ahorita lo platicamos. Sí, sí. Es más un tabú
1: mental. Tabú, claro.
0: Y es verdad lo del bullying en México, ya nos acomodaban los chakras desde nuestros ancestros. Un chanclazo, un cinturonazo, y quedabas más que lindo.
1: Estabas arreglado.
0: Ayer vi un cielo con unas ráfagas de nubes hermoso. Ayer tuvimos un atardecer precioso, porque se iluminó todo de forma naranja, todo, o sea, estábamos platicando. Ayer se los dije, estábamos en el golf y les dije, qué lindo atardecer tenemos.
1: Esto, claro.
0: Ayer vi un cielo, sí, eso. Es verdad lo que mencionan, Saltillo, que es hermoso. No tenemos que pedirle nada a ningún estado. Así nos acomodaban los chakras. Un derecho, un revés y nos enderezaban. Vamos a hacer un corte y regresamos al sexto día.
1: Te arreglaron.
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9: Son las 12:44. 28 grados.

distrito 1 en Monclova. Una semana con mucha actividad, sobre todo por los daños que dejó a su paso la contingencia por lluvias que se registró desde la tarde noche del domingo y durante el día lunes de la presente semana. Las autoridades de Monclova, ciudad frontera, principalmente se dieron a las tareas de atención de todos los daños que se registraron en las diferentes colonias que sufrieron por inundaciones, principalmente de igual manera por los daños en tema de infraestructura vial, así como de algunos campos deportivos y escuelas. En este sentido, a lo largo de la semana han estado trabajando para ayudar a quienes se vieron afectados por esta contingencia de lluvia. Sin embargo, siguen las alertas activas para que la ciudadanía tome cartas en el asunto y no eche en saco roto las recomendaciones de las autoridades, ya que para este fin de semana también se pronostican más lluvias. Un saludo a todo el auditorio de Sexto Día desde Monclova, región 91.1, Centro Carbonífera. Saludos a Osiris, saludos a Sexto Día y que tengan un buen fin de semana.

0: Estamos de regreso, no se está brincando un tema para otro, digo, sí, hombre, y le ofrezco una disculpa a la gente que nos escucha, porque yo más o menos tengo estructurada la forma en que voy a hacer la entrevista, o sea, que en qué bloques voy a tomar ciertos temas, y estoy yo en posición de fan, entonces, compartiendo aquí con el maestro David, de esta plática sobre el arte y lo que significa para los seres humanos, y de pronto me dejo llevar y termino hablando mucho y ofrezco una disculpa.
1: Adelante, no, al contrario.
0: Ofrezco una disculpa a la gente que nos escucha si me doy cuenta que me extralimito. Pero este es el último bloque que tenemos. Entonces quiero que me platiques acerca de tu trabajo aquí en Saltillo, tu trabajo en el arte. ¿Te vienes ya de Europa y empiezas a hacer cosas en México o desde allá ya empezaste a trabajar acá?
1: Bueno, En Italia, pues acabo mi proceso educativo. Ya en un momento me dice el maestro, pues que ya no tengo nada que enseñarte. Me dice, ¿te vas a quedar? Y le dije, no.
0: ¿Por qué?
1: Él mismo dijo, ¿por qué?
0: ¿Por qué no? Si ya tienes todo asegurado aquí.
1: Si ya tienes todo aquí, dijo, no. Mi país me necesita. Deja tú mi país. Mi ciudad, mi estado, mi país y mi mundo me necesita. Y aparte, no sé por qué vine, o sea, no sé por qué tú me recibiste. Cuando digo, pues no creas, no me cobraba ningún 5, todo era gratis, al contrario, le salía un dineral al maestro. O sea, sí, materiales, era material, todo de investigación, claro, arreglar y todo. Uh-huh. Hay un lugar que se llama Montecassino, donde fue la última guerra de la Segunda Guerra Mundial de los alemanes contra los americanos.
0: Okay.
1: De San Benito. Bueno, ese restauro es de nosotros. O sea, volver a levantar todo es de nosotros. Okay. Ya es otro. Estos son dos programas más para platicar de eso, ¿no? Sí. Cuando yo regreso a México, pues yo venía con la cuestión artística en flor de piel. Empiezo a hacer mi estudio arriba de mi casita que tenía, que era más estudio que casa. Y llegó un vecino y me dice, ¿qué estás haciendo? Le dije, no, pues estoy haciendo un estudio. Ah, ¿un estudio? ¿De qué? De arte. Ah, ¿eres artista? Sí. Ah, mira qué raro. Me dieron esta tarjeta porque estoy trabajando cerca de Juárez, Nuevo León, en un convento. Pasé, pues, a ver qué era, y era un convento. Y me dieron una tarjeta que andaban buscando un pintor. Y el convento se llamaba Convento Capuchino del Padre Pío.
0: Todo conectado.
1: Y digo yo, ¿cómo que el Padre Pío? O sea, ¿cómo llegó? Él me mandan eso. Me voy al convento, hablo con el padre, con un que era un americano, el guardián.
0: Sí.
1: Y me dice, ¿puedes venir? Porque aquí es encerrado, aquí no es para el público, es un convento.
0: Sí.
1: Pero pues tú ven, ¿verdad? Pues ya llego y le dije, oye, pues podemos hacer toda la iglesia, pues toda tu capilla, que está muy moderna, muy bonita. Y me dice, ¿y los medios? Dijo, pues usted récele allá, yo le rezo por acá, ¿verdad? ¿Dónde sacamos los medios? Y el director mundial de Estados Unidos, del Padre Pío, que son los dueños de Toro Rey, todas estas máquinas industriales,
0: okay,
1: dijo, yo pago el material, o sea, digo, a mí me salía, no sé, 10,000 pesos una pieza, uh-huh, en témpera grasa, pues me daban los 10,000 pesos, o sea, okay, yo regalaba mi trabajo,
0: sí,
1: sí, pues yo tenía que, a mí no me interesa que el dinero, ¿no? Yo tengo que estar ocupado y hacer lo que me gusta, ¿no? Entonces, qué interesante ver San Francisco y todo eso que también...
0: La cuestión económica fue saliendo por añadidura, ¿verdad?
1: Es lo último que piensas.
0: Busca primero, sí, lo que te llene emocionalmente. El dinero llega después.
1: Es lo último, ¿no?
0: Es real.
1: Es lo último que piensas porque... No sé, oye, necesito pigmento A que viene de, sí, claro, de esta parte de África y, claro, y esta cosa. ¿Cuánto vale? No, pues 400 euros los 100 gramos.
0: Ya puesto aquí.
1: Y abres. Ah, sí los traigo. Sí, sí, sí me explico.
0: Claro.
1: Que, por ejemplo, en algunas tiendas en Italia tienen mi tarjeta de crédito. entonces ya pido ciertas cosas en el mundo que manejan, que no se manejan aquí.
0: Ajá.
1: Para manejar ciertas técnicas.
0: Claro. Las que, las técnicas.
1: Sí, las técnicas que yo conozco, porque digo, bueno, para empezar soy pintor, escultor, grabador, acuarelista. Entonces manejo todas las técnicas en cuestión de arte, por eso soy artista plástico, si no fuera nada más pintor, ¿verdad? Exactamente.
0: Renovaron la capilla, hay arte tuyo ahí metido.
1: Sí, todo, en todos lados, en todo el mundo.
0: ¿De Juárez?
1: Bueno, la de Juárez es mía toda. De Juárez, Nuevo León, la capilla del Padre Pío, donde estudian los nuevos
0: sacerdotes. ¿Dónde más tienes obras?
1: Bueno,
0: no todas, ¿verdad?
1: Pero no, hice aquí en Saltillo, vamos a hablar aquí de Saltillo, ¿no? Sí. Porque si no nos volvemos locos.
0: Sí, me imagino.
1: Sí, aquí en la escuela de Ramos Arizpe, la capilla la hice yo también, y hice el primer fresco para Saltillo.
0: Ah, sí,
1: o sea, ahí está María Mazzarello y Juan Bosco. Okay. Los retratos ellos en fresco. Ahorita estoy acabando, bueno, en el centro de la Procuraduría, uh-huh. ¿Sí? Hice una escultura monumental flotante en acero inoxidable que se llama Hombres Intemporales. Uh-huh. Hombres del presente, del pasado y del futuro. Todo esto aunado a una zona agreste,
0: sí,
1: y candente. Desierto, pero es un desierto donde vivo, vivimos. Entonces es honor a los coahuilenses. Lástima que esté ahí, porque me acuerdo que fue a inaugurarme el de las botas, el presidente, ¿cómo se llama? El del PAN, ¿cómo se
0: Vicente
1: llama?
0: Vicente Fox.
1: Vicente Fox, ¿verdad? Y lo mandó a hacer Enrique Martínez.
0: Okay.
1: Me mandó a hacer hice el proyecto, se llama Spiritus Lex, que ese es tuyo.
0: Sí.
1: Que habla de la intemporalidad del ser humano, del rigor de la letra y la ley, pero la interpretación espiritual del ser humano para poder interpretar las leyes.
0: Decía Marco Tulio Cicerón, somos esclavos de las leyes para poder ser libres.
1: Así es. Sí. Entonces de ahí viene el espíritu lex. Sí. ¿Sí? Entonces hago esa escultura flotante en acero, que ahí está todavía, que es hermosísima porque manejo todos los aspectos desde Cuatro Ciénegas, todo Coahuila, okay, ¿no? Los magueyes, los seres estos intemporales de Cuatro Ciénegas, del presente, del pasado y del futuro, sí, así es.
0: Estromatolitos, sí, ¿no?
1: Está bien interesante.
0: Especies endémicas, sí, y todo eso, retratar
1: pero
0: eso.
1: Pero es en acero. O sea, son esculturas que es arte muy moderno, que no estaba Coahuila para recibir esto. Pero son de las pocas oportunidades que me dieron libre.
0: Sí, de hacer algo con libertad.
1: Con libertad, y como es cóncavo el lugar, entonces se acomoda perfectamente. Son 13 metros de acero. O sea, cada pieza.
0: Hay que ir a verlo.
1: Sí, hay que ir a verlo. En una oportunidad que tengas, velo, porque vas a llegar y vas a comprender ahorita, después de esta plática, muchas cosas.
0: A ver, maestro, si tengo un niño que tiene esta necesidad de expresar de forma artística, ¿a dónde van? O sea, ¿cómo te buscan? ¿O te pueden buscar a ti?
1: Bueno, claro,
0: y tú los direccionas.
1: No.
0: ¿Cómo te buscan?
1: Bueno, te voy a platicar una cosa. Imagínate el interés que hay a nivel nacional, que mi estudio está abierto 24/7 y no va nadie.
0: No es cierto.
1: Sí, señor.
0: Yo te voy a mandar a mi hijo, que le gusta mucho dibujar.
1: ¿Sí me explico?
0: ¿Cómo te buscan? O sea,
1: mira,
0: ¿cómo
1: pueden encontrar? Por ejemplo, mira, hay dos, tres maestras. Está la maestra Rosy acá en ¿cómo se llama? Ayala, que está, por ejemplo, donde está el parque en Los Pinos. Hay un parquecito, ahí tiene su estudio, Rosy Ayala se llama ella, y da clases a niños. ¿Qué es lo que pasa? Una mujer es más fácil interactuar con niños que cuando está un adulto hombre. Sí. Es más complicado.
0: ¿Tú te sientes más a gusto trabajando con adultos?
1: Yo es parejo. O sea, no me preocupo. El problema ahorita es, pues, las cuestiones sociales están muy locas.
0: Bueno, yo dejé de dar clases también por lo mismo.
1: Por lo mismo, ¿no?
0: Porque hay algunos límites ahí que luego quieres poner a los muchachos.
1: Y exactamente, sí.
0: En problema.
1: Sí.
0: El maestro David Adame es un coahuilense excepcional. Es un maestro de las artes plásticas. Es un artista integral. Nos vamos a ir porque ya estamos sobre el tiempo. Para las personas que les interese acercarse al mundo del arte, nomás métanse en internet y busquen David Adame Coahuilense. ¿Y cómo se comunican contigo?
1: Sí, pues
0: por redes sociales.
1: Sí, por redes sociales. Con todo
0: estás?
1: Gusto. Como David Adame Artista. O con David Adame, no, pues sale por todos lados.
0: Facebook.
1: Digo, sí, en todos lados. Sí. Digo, no soy el mejor. Pero sí, el más trabajador, siempre lo he dicho, ¿no?
0: Lo dices obviamente por modestia, pero la verdad es que es un artista.
1: Gracias.
0: Muy, muy grande.
1: Antes de que cortes, te traje un pequeño obsequio para
0: el
1: Patrimonio Nacional.
0: ¿Es en serio?
1: Sí.
0: Ay,
1: de la colección.
0: Lo voy a recibir a nombre de la gente que nos escucha.
1: Desgraciadamente, yo creí que ibas a estar solo, pero bueno, es un rescate de
0: muchas gracias. Es una monita.
1: De nuestros inicios.
0: Grabado.
1: Sí, que la colección más grande por 20 años lo tiene el Museo del Desierto aquí.
0: Te agradezco infinitamente este detalle. Lo voy a atesorar y lo voy a guardar en mi casa, como decimos acá, que es tu casa.
1: Sí, ahí lo mandas a enmarcar ahí.
0: Lo voy a enmarcar. Esa es una monita. Híjoles. Dame tres programas, David Aguillón. Nos vamos, estamos de gracias, Angie. Gracias a todos por habernos escuchado. Gracias, maestro.
1: Gracias.
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7: 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Es la 1:00. 28 grados.

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4: Es la 1:21.
5: 29 grados centígrados.
4: Es la temperatura en tu región.

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9: Es la 1:42. 28 grados.

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6: Es la 1:54.
5: 28 grados.

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14: Son las 2:20.
15: 30 grados centígrados
14: es la temperatura.

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2: Son las 2:41. 28 grados.

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5: 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Son las 2:58. 28 grados.

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6: Son las 3:21.
7: 30 grados centígrados
6: es la temperatura.

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3: Son las 3:39.
4: 31 grados Celsius.
3: ¿Qué es la temperatura?

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3: 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Son las 3:54. 31 grados Celsius es la temperatura.

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2: Son las 4:20.
3: 31 grados Celsius.
2: Es la temperatura.

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4: Son las 4:40.
5: 31 grados Celsius
4: es la temperatura.

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3: 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Son las 4:55. 31 grados Celsius es la temperatura.

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6: Son las 5:41 minutos. 31 grados Celsius es la temperatura.

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5: 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Un concepto original de Grupo Región. 5:57. 31 grados Celsius es la temperatura.

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3: Son las 6:20.
4: 32 grados de temperatura.

0: 300 mililitros, 34.99. Jugo Tampico Galón, 3.79 litros, 44.50. Frijol Norbert, 906 gramos, 19.99. Arroz Norbert, 906 gramos, 17.50. 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
4: Más de 40.

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4: Son las 6:40 minutos.
5: 31 grados Celsius.
4: Es la temperatura.

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4: 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Son las 6:55. 31 grados Celsius es la temperatura.
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